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en un viaje por la autopista, me encontré con la policía. 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

Mesías se acercó a nosotros para decirnos en voz baja: lo siento. El conductor estaba muerto cuando lo encontramos. Debe haber caído por la cuesta hace 2 días, cuando hubo una gran tormenta. No había muchas huellas. De pura casualidad, detectamos el reflejo del sol en un fragmento de cromo. Moviendo la cabeza, revisó el bolsillo de su campera. Tomen esto. Creo que deberían leerlo. Supongo que vivió un par de horas antes de que el frío acabara con él. Yo nunca había visto lágrimas en los ojos de un policía. Pensé que, habiendo presenciado tanta muerte y desesperación, estaban inmunizados. Pero aquel se secó las lágrimas al entregarnos la carta. Al leerla, me puse a llorar. Cada uno de los camioneros que estábamos allí leyeron también la carta. Sin palabras, cada uno volvió lentamente a sus camiones. Esta carta quedó tan grabada en mi memoria que, al pasar los años, pareciera que aún estuviera en mis manos. Y quiero compartirla contigo. La carta decía: amor mío, esto es una nota que ningún hombre quisiera hacer, pero tengo la suerte de tener algo de tiempo para expresar lo que tantas veces he olvidado de decir. Te quiero, corazón. Sabías decir en broma que yo amaba más al camión que a ti, porque pasaba más tiempo con él. Sí, amo este pedazo de hierro. Se ha portado bien conmigo. Me acompañó en momentos y lugares. Siempre podía contar con él. En los viajes largos, era veloz en las rutas. Nunca me abandonó. Pero sabes una cosa, a ti te amo por las mismas razones. También me acompañabas en los tiempos y los lugares difíciles. ¿Te acuerdas de mi primer camión? Ese viejo cascajo que nos arruinaba, pero con él siempre ganaba lo suficiente para parar la olla. Tú saliste a trabajar para que siempre pudiéramos pagar el alquiler, las cuentas. Cada centavo que yo ganaba se lo llevaba a ese camión. Tu sueldo cubría la comida, el techo. Yo me quejaba del camión. En cambio, no recuerdo que tú lo hayas hecho alguna vez. Cuando volvías cansada del trabajo y yo te pedía el dinero para volver a la ruta, si te quejaste, no te escuché. Estaba demasiado sumido en mis problemas para pensar en los tuyos. Ahora pienso en todas las cosas a las que renunciaste por mí: la ropa, las vacaciones, las fiestas. Pero nunca te quejaste. Y yo, por algún motivo, nunca, pero nunca te di las gracias por ser como eras. Cuando tomaba café con los muchachos, hablaba de mi camión, de mi equipo, de las cuotas. Me olvidé de que eras mi socia. Aun cuando no estuvieras a mi lado en la cabina, eras mi socia. Hoy, gracias a tu sacrificio y a tu decisión, no solo por los míos, finalmente llegó el camión nuevo. Yo estallaba de orgullo por ese camión, pero también estaba orgulloso de ti. Pero nunca,
nunca te

lo dije. Daba por sentado a que lo sabías. Pero si te hubiera dedicado tanto tiempo como a lustrar los cromados, tal vez te habría dicho, en todos estos años de gastar el pavimento, siempre supe que me acompañabas con tus oraciones. Pero esta vez, amor, no alcanzaron. Estoy herido, y es grave. He recorrido en decir veces las que quedaron olvidadas porque estaba muy ocupado con mi trabajo. Pienso en los aniversarios sin mi presencia. Pienso en los cumpleaños. Pienso en los actos escolares a los que fuiste sola porque yo estaba en la ruta. Pienso en las noches que pasaste sola preguntándote dónde estaría yo. ¿Cómo serían las cosas en la ruta? Pienso en todas las veces que se me ocurrió llamarte solo para decirte hola. Y luego no lo hice. Pienso en la tranquilidad de saber que me esperabas en casa con los chicos. Y a tantas cenas familiares en las que tenías que justificar mi ausencia porque estaba ocupado, cambiando el aceite, buscando repuestos o durmiendo para salir temprano al otro día. Siempre había algún motivo, pero ahora, no sé por qué, ya no me parecen tan importantes. Cuando nos casamos, ¿te acuerdas? No sabías cambiar una lamparita. En un par de años, ya eras capaz de reparar la calefacción en medio de una tormenta. Y si yo estaba en la otra punta del país esperando una carga, por ejemplo, eras una excelente mecánica. Me llenaste de orgullo el día que trepaste a la cabina del camión y diste marcha atrás sobre los rosales. También me sentía orgulloso cuando al detenerme frente a casa te encontrabas dormida en el coche esperándome. Ya fueran las 2 de la mañana o las 2 de la tarde, siempre te arreglabas como una estrella de cine para recibirme. Eres hermosa, ¿lo sabes? Creo que llevo mucho tiempo sin decírtelo. Eres hermosa, pero es cierto, en mi vida he cometido muchos errores, pero si alguna vez tomé una buena decisión, fue pedirte que te casaras conmigo. Nunca lograste entender que me mantenía montado a este camión. Yo tampoco lo sabía, pero era mi manera de ganarme la vida. Y tú me apoyabas en las buenas y en las malas. Siempre estabas allí. Te amo, querida. Y amo a los chicos. Me duele el cuerpo, pero más me duele el corazón. Cuando termine este viaje, no estarás allí. Por primera vez no estarás allí. Desde que estamos juntos, me encuentro solo. Asustado. Te necesito tanto, pero sé que ya es tarde. Es curioso, pero ahora solo tengo este camión, este maldito camión que gobernó nuestras vidas por tanto tiempo, este montón de hierros retorcidos en el que pasé tantos años. Pero el amor no puede retribuirme el cariño. Solo tú puedes hacerlo. Pero estás a tantos kilómetros de aquí. Pero te siento conmigo. Veo tu cara. Siento tu amor. Y tengo mucho miedo de hacer solo, completamente solo, este viaje final. Corazón, dile a los chicos que los quiero mucho. Creo que eso es todo, mi amor. ¿Cómo te quiero, Dios mío? ¿Cómo te quiero? ¿Cómo te quiero?

cuídate mucho. Y recuerda, recuerda que siempre te amé como a nadie en la vida. Solo que olvidé decírtelo. Te amo, tu esposo, Juan.

cuando guardo en la noche mi guitarra y se ahueque en silencio mi poesía. Cuando calle mi voz no habrá palabras para darle las gracias a la vida. En ella descubrí las ilusiones perfumadas de olor a mandarinas, gastando travesuras desde chico, remontando mi sueño y alegría. Con ella me vestí de amaneceres, pisando el rocío en las gramillas, escuchando el concierto de los pájaros. Su canto en libertad sirvió de guía. Amé la libertad desde pequeño, y mi canto sigue libre todavía. Siempre intenté mostrar las realidades. Nadie pudo engrillar mi rebeldía. De a poco fui perdiendo la inocencia. Conocí la traición de la mentira. Elegí estar de pie que arrodillado. Solamente ante Dios hinqué rodillas. Pude ver que el honesto y el honrado van cargando la cruz con hidalguía. En este mundo loco y desquiciado, donde el poder ignora su valía, la vida me ha plagado de defectos que intenté corregir desde mi hombría. Algunos os hallé con mis virtudes, otros están ahí con su porfía. Si no fui mejor, no habré podido, pero nunca diré que no sabía. Traté de ser feliz y en ocasiones cambié mi mal humor por la sonrisa. Desgajado y en pie broté de nuevo y pude ver la rama florecida. La vida fue sembrándome recuerdos. Cada ausencia que tuve abrió una herida. Las voy cicatrizando en soledades y aunque quiera olvidar nunca podría. A veces encuentro en mi silencio la palabra más sabia que tenía, y otras tantas solté por no callarlas. Un discurso de pobres tonterías. Fui amigo del amigo sin bolsillos. No compré la amistad, nunca podría. Un amigo no tiene mezquindades, solamente es la esencia compartida. Algunos pensarán que estoy partiendo. Nadie sabe la hora de partida. Tengo tanto que dar que ni lo pienso. No me apura la hora de la ida. Tan solo agradezco desde ahora todo lo que vendrá para mi vida, predispuesto a gastarla sin demoras y dispuesto a vivirla día a día. Cuando guarde en la noche mi guitarra y se ahueque en silencio mi poesía, cuando calle mi voz no habrá palabras. Por eso te agradezco, vida mía.

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una noche en sueños vi que con Jesús caminaba junto a la orilla del mar, bajo una luna plateada. Soñé que veía en los cielos mi vida representada en una serie de escenas que en silencio contemplaba. Dos pares de firmes huellas en la arena iban quedando, mientras con Jesús andaba, como amigos, conversando. Miraba atento esas huellas reflejadas en el cielo, pero algo extraño observé y sentí gran desconsuelo. Observé que algunas veces, al reparar en las huellas, en vez de ver los dos pares, veía solo un par de ellas. Y observaba también yo que aquel solo par de huellas se advertía mayormente en mis noches sin estrellas, en las horas de mi vida llenas de angustia y tristeza, cuando el alma necesita más consuelo y fortaleza. Pregunté triste a Jesús: Señor, tú no me has prometido que en mis horas de aflicción siempre andarías conmigo. Pero noto con tristeza que en medio de mis querellas, cuando más siento el sufrir, veo solo un par de huellas. ¿Dónde están las otras dos que indican tu compañía? Cuando la tormenta azota sin piedad la vida mía. Y Jesús me contestó con ternura y comprensión: escucha bien, hijo mío, comprendo tu confusión. Siempre te amé y te amaré, y en tus horas de dolor siempre a tu lado estaré para mostrarte mi amor. Mas si ves solo dos huellas en la arena al caminar y no ves las otras dos que se debiera notar, es que en tu hora afligida, cuando flaquean tus pasos, no hay huellas de tus pisadas, porque te llevo en mis brazos.

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desde la ventana de un casucho viejo, abierta en verano y cerrada en invierno, de vidrios verdosos y plomos espesos, una salmantina de rubios cabellos y ojos que parecen pedazos de cielo, mientras la costura mezcla con el rezo, ve todas las tardes pasar en silencio a los seminaristas que van de paseo. Bajan la cabeza, sin erguir el cuerpo. Marchan en dos filas, pausados y austeros, sin más nota alegre sobre el traje negro que la beca roja que ciñe su cuello y que por la espalda casi roza el suelo. Un seminarista entre todos ellos marcha bien erguido, con aire resuelto. La negra sotana dibuja aquel cuerpo gallardo, airoso, flexible y esbelto. Él, solo y a hurtadillas, y con el recelo de que sus miradas observen los clérigos, desde que en la calle vislumbra a lo lejos a su salmantina de rubios cabellos, la mira muy fijo, con mirar intenso, y siempre que pasa le deja el recuerdo de aquella mirada de sus ojos negros, con vivas y audaces miradas de fuego. Parece decirle: te quiero, yo no he de ser cura, yo no puedo serlo, si yo no soy tuyo me muero. A la niña entonces se le oprime el pecho, la labor suspende y olvida los rezos, y ya vive solo en su pensamiento su seminarista de los ojos negros. Monótono y tardo va pasando el tiempo, y muere el estío y el otoño luego, y vienen las tardes plomizas de invierno. En una lluviosa mañana, la niña que alegre saltaba del lecho oyó tristes cánticos y fúnebres rezos. Por la calle angosta marchaba un entierro. Un seminarista sin duda era el muerto, pues cuatro llevaban en los hombros el féretro, con la beca roja por cima cubierto, y sobre la beca el bonete negro. Con sus voces roncas cantaban los clérigos. Los seminaristas iban en silencio, siempre en dos filas rumbo al cementerio, como por las tardes, al ir de paseo. La niña angustiada miraba el cortejo, los conoce a todos, a fuerza de verlos. Tan solo faltaba entre ellos su seminarista de los ojos negros. 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

a los seminaristas que van de paseo. La labor suspende, los mira, y al verlos, sus ojos azules, ya tristes y muertos, vierten silenciosas lágrimas de hielo. Sol, vieja y triste, aún guarda el recuerdo de su seminarista, de los ojos negros.

0: hacernos una hora.
1: Bueno, hay que ver.
0: No, bueno, nada, que me embola, porque mañana te vas y no vamos a tener tiempo de recorrer.
1: Pero que tenemos todo el tiempo del mundo. El tiempo es hoy.
0: No, sí, el tiempo es hoy, pero la ciudad es muy grande y muy linda y quiero que la conozcan.
1: Es hoy. El tiempo que tenemos es hoy. Anda, mira. Es hoy. Porque tenemos es hoy. Y hoy invitaremos a volar. ¿Te gusta o qué?
0: Es pegadiza, me encanta.
1: Entrego todo mi corazón.
0: Tengo ni idea.
1: A ver.
0: ¿Y si me la cantas en el camino?
1: Vamos a ver, todavía no te he enterado que hay una forma de cortar los caminos. 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

0: ¿Te he mentido yo alguna vez?
1: Sí.
0: Mentirosa.
1: Vamos.
0: Venga, vamos.

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una noche en sueños vi que con Jesús caminaba junto a la orilla del mar, bajo una luna plateada. Soñé que veía en los cielos mi vida representada en una serie de escenas que en silencio contemplaba. Dos pares de firmes huellas en la arena iban quedando, mientras con Jesús andaba, como amigos, conversando. Miraba atento esas huellas reflejadas en el cielo, pero algo extraño observé y sentí gran desconsuelo. Observé que algunas veces, al reparar en las huellas, en vez de ver los dos pares, veía solo un par de ellas. Y observaba también yo que aquel solo par de huellas se advertía mayormente en mis noches sin estrellas, en las horas de mi vida llenas de angustia y tristeza, cuando el alma necesita más consuelo y fortaleza. Pregunté triste a Jesús: Señor, tú no me has prometido que en mis horas de aflicción siempre andarías conmigo. Pero noto con tristeza que en medio de mis querellas, cuando más siento el sufrir, veo solo un par de huellas. ¿Dónde están las otras dos que indican tu compañía? Cuando la tormenta azota sin piedad la vida mía. Y Jesús me contestó con ternura y comprensión: escucha bien, hijo mío, comprendo tu confusión. Siempre te amé y te amaré, y en tus horas de dolor siempre a tu lado estaré para mostrarte mi amor. Mas si ves solo dos huellas en la arena al caminar y no ves las otras dos que se debiera notar, es que en tu hora afligida, cuando flaquean tus pasos, no hay huellas de tus pisadas, porque te llevo en mis brazos.

desde la ventana de un casucho viejo, abierta en verano y cerrada en invierno, de vidrios verdosos y plomos espesos, una salmantina de rubios cabellos y ojos que parecen pedazos de cielo, mientras la costura mezcla con el rezo, ve todas las tardes pasar en silencio a los seminaristas que van de paseo. Bajan la cabeza sin erguir el cuerpo, marchan en dos filas, pausados y austeros, sin más nota alegre sobre el traje negro que la beca roja que ciñe su cuello y que por la espalda casi roza el suelo. Un seminarista entre todos ellos marcha bien erguido, con aire resuelto. La negra sotana dibuja aquel cuerpo gallardo, airoso, flexible y esbelto. Él, solo y a hurtadillas, y con el recelo de que sus miradas observen los clérigos, desde que en la calle vislumbra a lo lejos a su salmantina de rubios cabellos, la mira muy fijo, con mirar intenso, y siempre que pasa le deja el recuerdo de aquella mirada de sus ojos negros, con vivas y audaces miradas de fuego. Parece decirle: te quiero, yo no he de ser cura, yo no puedo serlo, si yo no soy tuyo me muero. A la niña entonces se le oprime el pecho, la labor suspende y olvida los rezos, y ya vive solo en su pensamiento su seminarista de los ojos negros. Monótono y tardo va pasando el tiempo, y muere el estío y el otoño luego, y vienen las tardes plomizas de invierno. En una lluviosa mañana, la niña que alegre saltaba del lecho oyó tristes cánticos y fúnebres rezos. Por la calle angosta marchaba un entierro. Un seminarista sin duda era el muerto, pues cuatro llevaban en los hombros el féretro, con la beca roja por cima cubierto, y sobre la beca el bonete negro. Con sus voces roncas cantaban los clérigos. Los seminaristas iban en silencio, siempre en dos filas rumbo al cementerio, como por las tardes, al ir de paseo. La niña angustiada miraba el cortejo, los conoce a todos, a fuerza de verlos. Tan solo faltaba entre ellos su seminarista de los ojos negros. Corrieron los años, pasó mucho tiempo, y allá en la ventana del casucho viejo, una pobre anciana de blancos cabellos, con la tez rugosa y encorvado el cuerpo, mientras la costura mezcla con el rezo, ve todas las tardes pasar en silencio a los seminaristas que van de paseo. La labor suspende, los mira, y al verlos, sus ojos azules, ya tristes y muertos, vierten silenciosas lágrimas de hielo. Sol, vieja y triste, aún guarda el recuerdo de su seminarista de los ojos negros.

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importante entre aquellos que siempre se han querido y que mantienen viva la primera ilusión es llegar al final, seguros, muy unidos, tomados de la mano.

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La luz que alumbra el corazón del artista es una lámpara milagrosa que el pueblo usa para encontrar la belleza en el camino, la soledad, el miedo, el amor y la muerte. Si tú no crees en tu pueblo, si no amas, ni esperas, ni sufres, ni gozas con tu pueblo, no alcanzarás a traducirlo nunca.

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La gata sale a cantar, envuelta en adrenalina, y perfuma el escenario con inciensos y glicinas, con un código de tango, sin libros y sin escuela. Y te lo dice pintando con colores de acuarela. 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

los que cantan a los gritos seguirán siendo aprendices, porque el tango no se canta, porque al tango se lo dice con la pausa y el silencio al que aluden los poetas, despacito, poco a poco, para que entiendan la letra. Cuando el público no escucha, la gata tiene el orgullo de tener la mente fresca en el medio del barullo. Yo también escribo y canto, sin libros y sin escuela, despacito, poco a poco, como la gata.

0: disfrutando de la vuelta de Don Verídico. Ya lo tenemos frente a nuestro micrófono para compartir otra de sus fiestas, porque así se las llaman, fiestas de la imaginación.
1: Hombre que supo ser asunto para la fiesta, ahora que dice y estamos a un pasito en las Nochebuenas, un tal Bebedero Toquete. El casado con Fermentina Queque. No sé si conoció. ¿Conoció?
0: No, ni a Bebedero ni a Fermentina.
1: Me parece que usted conoce bastante poco, le voy a decir.
0: Bueno.
1: Bebedero Toquete era una tremendidad para los festejos, pero tenía la manía de hacerse todas las cosas caseras.
0: ¿Cómo ser?
1: Como ser los cohetes para reventar en la Nochebuena.
0: Ajá.
1: Compraba la pólvora y la envolvía en paquetitos mezclada con pedregullo dulce de leche. Aquello reventaba y era una fiesta corrida para la gente y para las mocas, porque el dulce de leche lo que tiene que se pegotea bastante.
0: Sí, sí.
1: Y como le digo cuete, le digo pan dulce.
0: Ajá, le gustaba el pan dulce casero.
1: Exactamente, pero la mujer, la Fermentina, era una inutilidad para los quehaceres de la casa, como ser pasar una escoba.
0: Pasar una escoba.
1: Oye, ¿yo qué dije?
0: Claro, dijo pasar una escoba. Es verdad, pero...
1: Entonces, hermanito, cuando no hay un criterio es inútil. Para no tener que juntar la basura, le pidió al marido que le comprara alfombra. Cosa de meterla abajo en la alfombra y asunto terminado. Una mujer, la Fermentina, que se ponía a preparar un puchero y le salía un guiso de mondón.
0: Completamente inútil para la cocina.
1: Total de toda totalidad. Sí. Por eso, para la Nochebuena, el marido salió a buscar receta de pan dulce, cosa de hacer en su propio rancho familiar, para ver de conseguir paso por el boliche.
0: ¿Cuándo no?
1: En el boliche, festejando con arranque tempranero para sacar ventaja.
0: Sí.
1: Estaban la Dubija, el Tape Olmedo, Rosadito Verdoso comiendo higo. Abrillantado los higos.
0: Sí, sí. Sí.
1: Azulejo Verdoso, el inventor, Ananá Baturro, un tal de delirante Solfeo que nunca se casó para no dar el sí. Y un fotógrafo que andaba de paso.
0: Bueno, ¿me quiere decir que hacía el fotógrafo ese?
1: Negativo. Estaban todos festejando con toda clase de beberaje.
0: Había variedad de bebidas.
1: Había vino tinto en vaso, vino tinto en jarro, vino tinto en taza, vino tinto en plato y vino tinto por botella.
0: Ajá.
1: Había para todos los gustos en vino. Estaban en eso cuando llegó el marido de la Fermentina y contó lo que le pasaba. Que la mujer era una desgracia para la cocina. Que no le embocaba ni a la polenta, que es sencillita, y que era incapaz de hacer un pan dulce, dijo. Y lloró un poquito.
0: ¡Pobre hombre!
1: Veo que usted tiene un sentimiento para la desgracia del vecino sin pan dulce.
0: Sí.
1: Cuando el hombre pidió receta de pan dulce, el Tape Olmedo se le acercó y fue y le dijo...
0: ¿Qué le dijo?
1: Vaso de vino en una mano, cohete apagado en la oreja, pastito tierno entre los dientes, fue y le dice...
0: ¿Pero qué fue lo que le dijo?
1: Lo miró a las vistas primero.
0: Ah,
1: sí, y va y le dice... Vea dónde. Si lo que precisa es receta, tiene que ir a una botica, porque aquí lo único que hay es vino y se sirve sin receta.
0: Así que se fue. Así que se fue sin receta de pan dulce.
1: No, señor, la Dubija dijo que en un día así hay que darle una mano al vecino en desgracia.
0: Uh-huh.
1: Y fue y le anotó la receta en un papelito. Y allá salió el hombre loco de la vida para fabricarse pan dulce casero.
0: Bien.
1: La mujer lo esperaba de delantal en la tranquera, de manos lavado, que se le notaban de lejos.
0: Cuando se lavaba las manos se le notaba.
1: Sí, porque no tenía costumbre.
0: Ah.
1: Sí, sí. La cosa fue que la mujer se esmeró en la receta y metió el pan dulce en el horno.
0: Menos mal que logró lucirse para la Nochebuena, ¿no?
1: No, no se supo muy bien. En realidad no se supo lo que anduvo mal, ¿vio?
0: Uh-huh.
1: No se sabe si la Dubija le anotó mal o a Fermentina se le fue la mano en la levadura.
0: Ah.
1: La cosa fue que el pan dulce empezó a crecer adentro del horno. Y a crecer y darle crecer, y crujían los ladrillos del horno por la presión, y el pan dulce se quería desbordar por la boca del horno, y aquello fue una tremenda.
0: Mira, no me digas que el horno reventó por la presión del pan dulce.
1: No, señor, no reventó, pero después, para comer el pan dulce, lo tuvieron que pelar a martillo y cortafierro. En lugar de sacar el pan dulce del horno, le tuvieron que descascarar el horno del pan dulce.

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0: ¿Cómo andaba para el Sapucay?
1: Yo para el Sapucay ando bastante bien, che.
0: Anda bastante bien la chileta.
1: Pero la gente, ¿cómo anda para Sapucay? Antes de empezar este tema, ¿le hacemos un Sapucay a la gente?
0: ¿Algún panza verde?
1: Un tema para mi tierra, para mi Santa Fe, querido. ¡A la una! ¡A las dos! ¡A las tres, Sapucay!
2: Desde la ciudad de Bragado, provincia de Buenos Aires, República Argentina. Muy buenos días, país. Muy buenos días, Bragado. ¿Cómo están? Muy buenos días, provincia de Buenos Aires. Muy buenos días al mundo. Que nos siguen a través de la www.fmbragado.com.ar y ahí abrimos la puerta y nos metemos no solamente en localidades de la República Argentina y provincias, sino que también fuera de ella, para darle la bienvenida a todos los oyentes que están fuera de nuestro país, ¿eh? Solo tenés que hacer www.fmbragado.com.ar y ahí me escuchás perfecto. Desde Bragado. 95.5 es la frecuencia, Raúl es mi nombre y esta es la radio que tiene 14 oyentes, uno más lindo que el otro. ¿Y para qué quiero yo más, no? Sé soñar. Desde Bragado, provincia de Buenos Aires, República Argentina. Con este trío, ¿no? Con Soledad Pastorutti, el chaqueño para vecino y los nocheros, con esta punta que ya está abriendo una mañana que se presenta nublada. La temperatura 8 grados. La humedad es lo que mata, 75%. 9.25 en la República Argentina, como siempre arrancando puntual nosotros, ¿eh? 25 minutos atrasado, no solo mentalmente, sino también en el reloj. ¡Qué cosa seria, cara! ¿Y pa' qué? ¿Y pa' qué? Hoy es 20 de agosto del año 2026, hoy es el día jueves. Hoy recordamos al San Bernardo, así que saludamos a todos los Bernardo, en este caso Bernardo Coronel, saludamos al amigo del Club de Pesca, ahí hoy es su santo, así que lo saludamos a Berno. Soy feliz, sé soñar. Me ha invitado a su cumpleaños el Berna, pero siempre tenemos nosotros nuestras urgencias, así que bueno, espero que lo haya pasado lindo, che. Hoy es San Bernardo, la luna está en cuarto creciente, el sol salió a las 7:28 y se pondrá a las 6 de la tarde con 25 minutitos. Desde Bragado. Ajá.
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2: ¿Quién no cantó alguna vez un pedacito de esta canción, no? Cuando se escuchaban temas con letras. ¿Sabes cómo se llama el grupo? Sí.

Hoy nos estará visitando en la mañana de la radio uno de los cantores y artistas que tiene Bragado recorriendo el país y recorriendo el mundo también, ¿eh? A las 10:30 estará con nosotros. Se llama Ignacio Lobillo, muchos le dicen Nacho. 10:30 de la mañana estará con nosotros. A las 11 pasadita estará con nosotros el productor agropecuario, porque el viernes, es decir, mañana al mediodía, hay una cita entre todos aquellos que se quieran acercar al puente de la 46. Hay una convocatoria para todos aquellos que deseen estar bien en medios nacionales. Ya les aviso. Eso será al mediodía, a las 12 del mediodía. Lo vamos a hablar con este productor cuando esté aquí con nosotros. Ya se han comunicado medios nacionales también con nosotros, con la radio, para saber cómo llegar a la ciudad de Bragado, precisamente al puente de la ruta 46, donde se está pidiendo que se finalicen las obras que en ese lugar está pasando. Más allá de que Catopodi dice que no hay problema, creo que no ha pasado nunca por ahí, o no debe haber visto los videos el amigo, ¿eh? Pero bueno, hay que estar entonces. Aquellos que desean tener una presencia en el puente están citados todos mañana al mediodía. Lo hablaremos luego a las 11 de la mañana en adelante, 11:30. Una mañana agradable, una agradable mañana, linda mañana.

Ignacio Lobillo hoy en la radio, 10:30, estará con nosotros, charlaremos con él un poquitín a ver cuáles son los movimientos que tiene un cantor muy solicitado en todo Bragado, en toda la provincia y en el país, ¿eh? Y es de Bragado, claro. La mañana de la radio, saludamos. Ayer me quedé mirando un programa que se llama La Bisagra, que conduce Corina de Letieres. Estaba mirando el programa, estaba escuchando los integrantes del CUSI. En definitiva, hay que escucharlo a Anso, porque el presidente está de adorno. Creo que le gusta más ir de baile y de joda que estar ahí representando a los comerciantes. Pero está bien, cada cual hace de su culo un pito, ¿no? Pero lo que sí digo es que Guillermo Anso siempre fue el presidente, más allá de que secretario, se disfraza de cualquiera, pero es el presidente del CUSI. Y siempre les he pedido yo a estos tipos que hablen con los comerciantes, que hablen por qué. Y hablen con los comerciantes y hablen también con los medios. Porque ayer escuchaba a un funcionario decir que los comercios andan perfecto, porque habló en una fiambrería de acá de Bragado y le dijeron las chicas que no, nosotros estamos bien, tenemos dos sucursales y abrimos dos en Chivilcoy. Una fiambrería que no es de acá. Sí. Entonces, en base a eso, el tipo dice que el comercio en Bragado anda bien. Yo calculo que no debe saber dónde tiene el culo el funcionario, porque hay que recorrer los comercios de Bragado, escuchar al comerciante y saber que necesitan tener un apoyo, un amparo, una situación donde puedan salir adelante. Se están cerrando los comercios, hermano, por más que vos tuviste la suerte de entrar a una fiambrería y preguntar, ¿cómo están? ¿Cómo andan? No, nosotros bárbaro, perfecto, no son de acá. Abren dos fiambrerías en Bragado y como abren en Chivilcoy, ya cree que nosotros a todos nos va perfecto. Le irá bien a la fiambrería esa que viene de afuera, pero a nosotros nos va para el culo, hermano, es sencillo como el agua. Lo que sé de Guillermo Anso, que en esta radio lo ha dicho varias veces que lo he entrevistado, su sueño es que se haga una peatonal, un camino de comercios abiertos a cielo abierto, pero nunca le dieron pelota al pobre. La idea está muy buena, Guillermo Anso, la idea está muy buena. Lo que tiene que sacar son las anclas que tiene alrededor, que están al divino pedo, pero que se representan al CUSI, no queda otra, ¿viste? Pero bueno, son las cosas que pasan en Bragado y que nadie se las dice, porque, ¿viste?, hay que quedar bien siempre. Pero en esta radio no nos guardamos absolutamente nada de lo que el pueblo piensa y que le quieren decir a los que nos cuidan o a los que deben cuidar los comercios para que no cierren sus puertas. Hermano, los comerciantes de Bragado se están cagando de hambre. Que alguien te diga, no, está todo bien porque yo fui a una fiambrería y me dijeron que tenemos dos sucursales y vamos a abrir dos en Chivilcoy y la fiambrería de afuera. Dejate de joder, en serio te digo. Recorre los comercios. Fíjate el desastre que hicieron los supermercados chinos con los comercios chicos, con los comercios de cercanía que le dicen. Fíjate cómo los hicieron cagar de hambre hasta que se pueden llegar a acomodar el rancho. Hoy puede ser un gran día, pero acepten la verdad, caramba. Felicitaciones al programa de Corina de Letieres, porque me enteré un montón de cosas que a veces directamente no se consultan, no se preguntan, me parece perfecto. Pero si hay algo que quiero destacar fue una nota que le hizo a Figueras en el final de su programa, que fue excelente, una nota excelente. Y ojo que yo no soy de estar mirando canales locales ni en pedo, porque la verdad es algo que no me agrada, pero bueno, tenía ganas de ver cómo era la performance de Corina de Letieres. Ella es periodista, ustedes lo saben, profesional, y estuvo haciéndole una entrevista, un mano a mano, como decimos nosotros, que nos chorrearon el nombre aparte, nos chorrearon el nombre, el mano a mano, nos chorrearon el nombre para competir con Corina de Letieres. Déjense de joder, vos no podés competir con Corina cuando la tipa es una profesional que realmente le puso un sello a este día miércoles para entrevistas muy, pero muy buenas. De verdad, muy buenas. Y ojo que yo no tomo mate todos los días con Deletieres, Pero fue muy, pero muy buena la nota con Figuera. Felicitaciones. Felicitaciones. Aprovechar lo que pase del año. Pero me gusta la solidaridad de los colegas, ¿viste? Si vos te tirás un pedo en la esquina, el otro día tenés tres tirándote pedo en la esquina porque se lo tiró, ¿viste?, aquel que tiene audiencia. Y recíbelo como si fuera. Hay que aceptar cuando uno sirve y cuando el otro no sirve. Sencillo como el agua. 9:35 en la República Argentina. Estás en la radio que dice las cosas con papeles en la mano. Hoy puede ser un gran día, y el gran día es porque está feriado, dijo Raúl el lunes, y hoy estábamos en jueves.
Ya se viene el fin de semana, estamos en pre-viernes. Hay muchas cosas por ver. Mañana estará Nacho. Él lo dirá después un poquito, vamos. Entonces, la puerta abierta para la gente, para Guillermo Anso, ¿no? Porque es el único que sabe decir y habla y todo lo demás, más allá de que no es el presidente. El presidente está pintado, hay que mandarlo de joda al presidente. Pero Guillermo Anso es una de las personas que sabe, pero se cansa de golpear puertas y nadie le da pelota con poder abrir un poco la idea de comercios al aire libre, peatonales y todas esas cosas. No se necesitaba demasiada plata tampoco. Pero bueno, no hay plata para hacer nada, así que nos quedamos. Me pongo feliz y contento por la fiambrería que tiene dos acá y va a abrir en Chivilcoy varias y después así estamos, ¿eh? El único inconveniente es que no son de aquí, pero ahora no importa. Cuidemos nuestros comerciantes que se están cagando de hambre, dale. Ahí es donde hay que ir a comprar y preguntar cómo te va, ¿todo bien? Pero bueno, creo que en este año la temática de la política es mentime que me gusta. Hoy puede ser un gran día, dice el amigo Joan Manuel Serrat, en la mañana de la radio.

0: Ya vamos a los saludos que integran e ingresan a nuestra línea telefónica 409676. Reitero, mañana al mediodía convocatoria para aquellos que quieran acercarse al puente, la 46, ese que se está rompiendo. Pues bien, vienen medios nacionales al mediodía, de acuerdo a los datos que tenemos aquí en nuestra mesa de trabajo. Desde ayer estábamos precisamente tocando esa situación. Bueno, el abrazote grandote. Muy buenos días, Raúl. Que tengan un hermoso día. Un abrazo grande. Gracias, Silvi. Gracias por Copito también, que llega el saludo. Buenos días, Raúl. Buenos días, Richard, querido de Recoleta. Dicen que van a abrir un café en una de las grandes bóvedas que tiene Recoleta. Vos que estás ahí cerquita, ¿me podés ir a reservar una mesa para tomar un café? No hay nada más lindo que tomar un café dentro de una bóveda con los espíritus ahí adentro. Un abrazo grande, Richard. ¿Cómo anda Recoleta? Contame de ese tema, ¿ha convulsionado al barrio? Un abrazo grandote. Hola, Marcela, buen día, muy buenos días, Raúl. Ay, qué lindo, eso los puedo, voy a agarrar. Evelia dice, Raúl, buen día, esa canción es hermosa, sos lo mejor, sabes que me alegras la vida, dice la medallita, se llama Evelia, muchas gracias. Hola, Inés, ¿cómo estás? Te mando un cariño muy grandote, gracias por estar siempre. Buenos días, Raúl. El agradecimiento enorme quisiera pasarle al Hospital Municipal San Luis. Todo lo que sea agradecimiento y cosas lindas al hospital siempre van a pasar por esta radio. Hablando de eso, el lunes vamos a estar hablando con el director de la director o el presidente de la comisión del Hospital Municipal San Luis. Un amigazo que escucha la radio. Y lo vamos a tener el lunes aquí en nuestro programa. Así que bueno, bien, dice por favor el agradecimiento al hospital, tanto a la chica de la ventanilla como a la enfermera que me controló, y ni hablar de la doctora Rosana Romiti. Un encanto, una gran profesional, me atendió de 10. Muchas gracias a todas, dice Araceli, agradecidísima con el Hospital Municipal San Luis. Qué lindo que es eso, a mí me encanta que así sea, porque está bueno que feliciten a la gente del hospital, que les cuesta muchísimo todo, y eso que no ganan mucho, pero ponen el alma, el corazón y la vida. Por eso es que siempre digo que hay que trabajar para que ellos ganen lo que merecen ganar, meterle pata, pagarles, hacer posible que cobren lo que merecen. Pero a veces, como se dice en el dicho, no hay plata, y cuando dicen así, hermano, te duele el alma. A los gremios trabajar inmensamente para seguir peleando y peleando y peleando para que tengan un sueldo digno, un sueldo digno. Y pero bueno, estamos medio perdidos. Hola, Raúl, qué buen tema. No sé por qué hay tantos negocios en una sola manzana y los que pagamos los impuestos somos dos nada más. ¿Qué tenemos que hacer? Es una joda para quienes pagamos todo. Y ojo que el sol sale para todos, pero también tiene sus pros y sus contras, ¿no? Otra de las cosas que debería verificar el CUSI, que uno a veces se pregunta, ¿para qué están, muchachos? ¿Para cobrar impuestos? Así que nada, ¿qué va a hacer? Situaciones que amparan a todos aquellos que se les da la gana hacer lo que se les dé la bola, ¿no? Los impuestos, el ARCA y todo, que lo tienen que tener, lo tenemos todo acá. Sí, hasta nosotros tenemos que hacer todo eso, lo tenemos, por supuesto, al día, porque imagínate, una radio que dice todo lo que dice, si no tenés un papel al día, fuiste, ¿no? Para los que hablan de mí y no saben mi segundo nombre, ¿no?
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0: Hola, Raúl, sí, es verdad, lo del cementerio, señor. Mira vos, dice, para ir a tomar un cafecito, yo estoy cerca, venite y te invito a un café, amigo, sí, ya voy a ir. Para que sepan, viste, para darle envidia. Tenemos amigos en Recoleta y está cerca del cementerio. Yo no sé si aceptar la invitación, querido Richard. Porque, viste, eso de ir a tomar un café al cementerio, no sé si...
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0: Sí, pero viste que hay gente que se opone, pero parece ser... Che, qué bóveda grande, ¿no? Estaba mirando la cantidad de metros cuadrados que tiene y es un deseo... No sé, creo que como ingresa al partido, digamos, a la parte turística, ¿no? Porque varios turistas van a recorrer el cementerio de Recoleta, porque realmente hay cosas que son muy, muy de antiguas y están muy bien hechas. Entonces vos vas, acá está Doña Porota, murió en la guerra del año 14, se le cayó una sandía, y sus familiares pusieron esta bóveda en forma de sandía, grande, hermosa, ¡oh, qué bonito! Todos los sacan fotos, los japoneses, los chinos, todos, ¿no? Acá murió Raúl, era uno que hablaba en la radio, ve su bóveda tremenda, tiene forma de micrófono, por ejemplo, la gente va, saca fotos y todo eso. Bueno, y acá hay una bóveda grandota que murieron como 40, los cagaron a tiro, pero no hay más nadie que reclame la bóveda. Entonces nosotros decidimos hacer un café para que usted, señor turista, pase. Y el turista pasa, se toma un café, un mate cocido, una leche. Mate cocido no creo que den ahí en Recoleta, ¿no? No sé, ¿viste? ¿Qué es eso? Pero bueno, en definitiva sí va a haber ahí un café, se está hablando, pero hay muchas voces en contra, ¿eh? Sí, porque dicen que a las 12 de la noche salen los espíritus y dicen que quieren también ir a tomar café, están haciendo fila ahí y se colan. Es la hora 9:43 en toda la República Argentina. Richard, querido, gracias por la invitación, hermano. ¿No habrá un café más cerquita del departamento por ahí? A los amigos del kiosco de La Recoleta les mandamos un abrazo.
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0: que no es mi comarca. Buenos días, Raúl. Buen programa. Un abrazo grande, Dardo. Querido Dardo, el payador Dardo. Querido, un abrazo grande. Un abrazo grandote. Un abrazo. Hola, Alexi. Buen día. ¿Cómo le va? Un abrazo grande. 409676. Línea para... Gracias, Raúl. Sí, deberían ganar muy bien, pero no es así. Pero bueno, al menos son gente que están trabajando y nunca reniegan. Trabajan muy bonito. Yo le quiero mandar un cariño a la gente del Hospital Municipal San Luis. No siempre se puede cubrir todo, pero siempre están, ¿eh?

0: siembran espinas.
1: Dicen, bueno, la gente recoleta también es, los capitalinos también son cancheros.
0: No,
1: dicen que los espíritus son los que trabajan de mozo, son los que te sirven el café. Bueno, está bueno, che, que me atiendan de la sábana blanca, dicen. Bueno. No, no puede ser, déjense de bromar.
0: Van a criticarte.
1: Van a criticarte, ¿eh?

Hola Raúl, dice Ali, qué lindo es escucharte cuando reís, señal de que de a poquito vamos bien y vamos bien y vamos bien. Con ustedes del otro lado es imposible no ir bien, ¿no es cierto? Bueno, hubo un aviso de alerta por meningitis en la escuela número 21, pero esa información está en la tapa del diario El Censor. Hay situaciones que a veces la tienen que explicar bien. Eso pasa porque de pronto aquellos que manejan la información deberían ser solidarios con todos los medios, ¿viste? Todos creen que porque salen en canal ya está, o sea, ya se enteró todo Bragado. Lo que no saben, mis queridos amigos, que la gente ya no puede pagar un puto canal, un puto cable, ni siquiera puede tenerlo. Y lo que escuchan es la radio, que es gratis. Y a veces se olvidan que existimos, pero la radio no va a morir nunca, porque la radio es para escuchar, no para mirar, y para estar acompañando y para informar como corresponde. Si la escuela 21 ha querido separarse de esta información de meningitis, porque el niño que tomó esta enfermedad lo hizo viajando, estando en Buenos Aires o en La Plata, y allí es donde está el Sor Ludovica. Saludamos a la gente del Sor Ludovica de La Plata, que he tenido la oportunidad de conocer, y es un hermoso lugar para tratar a los niños. Está allí en tratamiento y cuidado, pero que no fue que tomó la enfermedad en la escuela número 21, pero eso hizo que la comunidad de la escuela 21 se pusiera nerviosa y todo lo demás, pero que el niño no estuvo padeciendo o con esa patología en la escuela, sino que fue en este viaje de fin de semana largo donde tuvo este inicio precisamente de meningitis. Pero bien, pero como esto es un pueblo chico y el infierno es muy grande, se comienzan a repartir información que preocupan a las familias. Así que, por lo tanto, traten de acomodar el rancho y hagan un comunicado. Pero vuelvo a reiterar, a los colegios, a los directores, ustedes no crean que todo pasa por el canal, no sean tan pelotudos. Cuando hagan un comunicado, traten de enviarlo a todos los medios que tenemos audiencia. Yo digo que tengo 14 oyentes, pero yo sé muy bien los oyentes que tengo. Muy, pero muy bien. Sé que interactúan de 80 a 90 mil personas en mis comentarios, en mi Facebook, por ejemplo, y no los compro, ¿eh? Yo no tengo forma. Pero sé también que esta radio se escucha porque se dice lo que es difícil decir en un pueblo donde te castigan si decís la verdad. Pues bien, como ya nos han castigado tanto, ya se les terminó el látigo, por lo tanto no queda otra que agachar el lomo y aceptar lo que uno dice. Si ustedes tienen comunicados, también envíenlo a esta radio. O envíenlo a esta radio. Porque esta radio existe. Y tenemos más audiencia de lo que ustedes imaginan. Por lo tanto, no preocupen a la población, a la comunidad de la Escuela 21, ni a los padres. Hagan el favor de hacer eso, ¿sí? A los que están en salud, que también entiendan que nosotros existimos. Así como de pronto se acuerdan de nosotros, como alguien que, ¿cuándo fue? Ayer o antes de ayer me decía, no, porque quiero que digas esto. A mí primero no me dice nadie qué es lo que yo debo decir en un micrófono. Segundo, si escucharan la radio sabrían que el tema que me estaban pidiendo yo ya lo había hablado. Entonces, no soy manso en esas cosas. Si ya lo he hablado, te dicen, ¿podés decir tal? Y señal que no escuchan esta radio. Por lo tanto, para hablar conmigo cuenten hasta tres, porque yo ya se les he dicho que no soy normal, que no tengo los fosforitos, estoy peor que el que conduce el país. Con la diferencia que no uso pañales por el momento. Avellaneda 1363, entre Núñez, y no hago mierda un país, ¿no? Entre Núñez y Barrera, Avellaneda 1363, entre Núñez y Barrera, esos son los estudios de la radio. Nuestra línea telefónica es universal, la conoce todo el mundo. No manejo línea privada. La única línea que manejo durante todo el día es el 409676. No uso Messenger, no uso SMS, solo utilizo WhatsApp. 2342409676 es libre, es mío, lo manejo yo. Y mi Facebook también es público y también se pone todo. La tapa del diario El Censor maneja meningitis en la escuela 21. Vos lees este título y si ustedes no lo aclaran, la gente de Bragado va a tener miedo porque la meningitis es una enfermedad que hay que tener cuidado porque te puede hasta quitar la vida. Por lo tanto, traten de hacer comunicados y envíenlo a todos los medios, no a los chupaculos, a los medios que también podemos tener alcance a lo que ustedes no tienen, el pueblo.

Reiteramos, estamos teniendo contacto con medios nacionales, ya está confirmada la presencia de medios importantes. Mañana al mediodía en el puente de la Ruta 46 se convoca también a los productores y las personas que quieran estar al mediodía de mañana, donde se va a dar a conocer esta situación en la cual, por los datos que ha dicho Katopovich, no hay ningún problema, el puente no se va a romper, no se va a caer. En el puente de la Ruta 46 se convoca también a los productores y las personas que quieran estar al mediodía de mañana, donde se va a dar a conocer esta situación en la cual, por

O la gente de los medios nacionales se comunican con esta radio y nosotros tratamos de hacerle poner contacto con la gente que necesitan hablar, porque para eso somos medios, ¿no? A las 11:30 tendremos una nota aquí en la radio tocando ese tema precisamente.

El agradecimiento a Mario, que me ha solicitado, que les envíe la manera de cómo llegar a Bragado hacia el puente 46, y hubo alguien que ayudó, porque yo no entiendo nada de estas cosas, y salieron los mapas de cómo llegar a Bragado y lo correcto, ¿no? Así que bueno, muchas gracias, Mario, querido. Y los porteños son así, ¿viste? Conocen solamente hasta la General Paz.

Estará con nosotros Nacho Lobillo, 10:30, una de las voces lindas que tiene Bragado, para charlar con él un ratín. Vamos. Hola Martu, qué lindo cartelito. Feliz jueves, día. Dios te llene de vida, de muchas bendiciones. Me gustó, muchas gracias. Buenos días, Raúl. Tenés razón, tienen que informar mejor, sabiendo que hay protocolo para meningitis y no exponer a la escuela, en este caso, como decís, con papeles en la mano. Un abrazo grande, Fabito querido. Gracias por estar. Por eso a veces quizás uno tenga que emplear un léxico que sea acorde a los docentes y a los directores de los colegios, ¿no? Pero en este caso nosotros tenemos el idioma del pueblo y el pueblo tiene una información que no es correcta. Por lo tanto, tienen que manejarse con darle tranquilidad a los padres de todas las instituciones, no solamente de la Escuela 21, y que expliquen realmente cuál es. No es solo, vuelvo a reiterar, para los políticos y para algunas personas que son las que dicen cosas en los medios, creen que solo existe el canal. Y no es así, hermano, no es así. Porque la gente no tiene plata, no tiene, no puede pagar un abono y a veces se enganchan como pueden en lo que sea. En las radios hacemos esa tarea, tratamos de informar como corresponde y tratar de no sembrar el pánico. Y con esto, mirá, hay un título en el diario El Censor: meningitis en la Escuela 21. Vos lees eso, vos tenés a tus hijos en la Escuela 21 y se te cae el culo, hermano, porque ¿qué haces? ¿A dónde vas? ¿Quién te dice algo? No hay un informe. Entonces, no se crean que porque lo dicen en el canal o porque lo dicen en algún canalcito, está todo hecho, está todo dicho. No crean eso. Háganme el favor, dele. Hace rato que le vengo diciendo. Así que nada. El abrazo grande, grande. Bueno, 409676. Buenos días, Raúl. Tu radio tiene muchísima audiencia, pero sin duda, felicitaciones por eso a vos, dice Miguelito. Muchísimas gracias. Muchas gracias, gracias, gracias. Hola, Raúl. ¿Has visto algo más? ¿Has visto algo más idiota que eso de Laura? Muy bueno el programa. El hospital merece mucho, mucho más. Un abrazo grande, dice Néstor. Vos sabés que me quedé pensando el otro día. Estaba repasando noticias y resulta que le hicieron hacer aura a Pergolini. Y ahí es donde me entero que hay un montonazo de gente que en las batallas, y yo comentaba ayer que habían entrevistado a un boludín de 20 años, 21. Yo creo que para esa edad yo pienso que debería estar teniendo otra situación, pero bueno. Los chicos, bueno, 14, 15, prefiero que estén haciendo esa boludez y no tanto en el teléfono, en la falopa, o en los porros, o en las plazas, cagándose a trompadas, ¿no? Estaban haciendo y le preguntan al tipo, ¿y cómo te fue? Y el tipo dice, en la primera batalla perdí. Ya digo, a la puta, ¿qué será esto? ¿Cómo te fue con el flameando aura, creo que se llama? Discúlpenme si no es así. Dice, no, flameando ahora, yo dije, acá es que yo una pelea con antorchas, ha de ser, no sé, porque soy bastante ignorante, ¿viste? Y resulta que el tipo dice, fue terrible, ¿viste todo lo que, viste toda la gente que nos mira, viste toda la gente que hay, que nos aplaude? Decían, o sea, los chicos necesitan atención, por eso se nota demasiado este tipo de cuestiones, ¿no? Necesitan atención, necesitan ser protagonistas, y está bueno, está bueno. Los prefiero así antes de que estén falopeados o que algún hijo de

puta les venda falopa para sacarlos de esa inacción que a veces suelen tener los chicos. Estaban haciendo eso. Entonces dice, la primera batalla la perdí. La segunda casi la gano, pero me ganaron. Pero la tercera la gané yo. Dice, y sí, ¿cómo hiciste? Ah, con mi famoso saludo. Y hizo lo que hace los jugadores de fútbol, que se ponen las dos manos en las orejas y hacen palmitas así. Y después, con esta otra, dice, y pone las dos manos hacia arriba como rascándose los huevos al toro, ¿viste? Y pone las dos manitos así rascando los huevos al toro, dice, y con esta fue que yo gané en la tercera batalla. Y yo me puse a preguntarle, digo, ¿y con quién carajo estaba peleando este tipo? Con esas cosas, digo yo. Hace esto de las orejas. Después hace esto de agarrarle los huevos al toro, digo yo, con las manitos para arriba, digo, eso es flamear. Estaba flameando los dedos, imagino yo, a ver quién los mueve más rápido. No entiendo, la verdad, y no entendí tampoco, mi querido amigo, vos que me preguntás, Néstor, ¿qué te parece lo de Laura? Y si le busco la vuelta, no todo está perdido, porque prefiero eso, reitero, a que estén con la falopa y estén con las. Porque mirá lo que pasó con el chiquito de 2 años de ayer. Que ayer detuvieron al padre la tardecita. Se fue con 70 dosis de cocaína al jardín, todo preparadito para la venta. Un nene chiquito que seguramente la madre apurada le dio un bolsoncito pensando que era la mochila de él, qué sé yo. La madre, el padre y el Espíritu Santo están dándole explicaciones a la justicia en este momento. Y el chiquito se lo dieron a la abuela para que lo cuide. Qué sé yo, si la abuela es la distribuidora del barrio lo va a cuidar muy bien, nunca lo sabe. Pues resulta que tenía 70 dosis de cocaína el chiquito. Así que fíjate si no hay que cuidarse, porque hay padres que no les importa tres carajos. Y fíjate la responsabilidad de manejar una droga que puede matar a sus propios hijos y sin embargo la madre se lo dio como si fuera unos caramelos. Pero seguro que no se los dio a propósito, seguro. Pero fíjate vos todas las cosas que hay que aprender y las cosas que hay que ver, caramba. Pero bueno, en cualquier momento va a haber se llaman batallas o guerras de auras. Y llegó a varios lugares, ¿eh? En cualquier momento en la plaza. Porque no podemos estar ausentes de esta movida tan importante. En algún momento va a haber guerra de auras acá en Bragado también. ¿Ves, ¿Y por qué no? Si no cobran entrada y es gratis, está bueno. Es que estamos cada vez mejor, ¿no? Un futuro extraordinario tenemos. 95.5 es la frecuencia.

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1: Esto es lo que me pregunto yo. Me pregunto, y agradezco a Dios haber visto el programa de Deletieres ayer, me pregunto dónde carajo están parados los que salen a recorrer los comercios de Bragado y preguntan, ¿cómo les va? ¿Todo bien? Sí, tenemos 2 fiambrerías acá y vamos a abrir, y tenemos 2 en Chivilcoy, vamos 10 puntos. Sí, lo que pasa es que ahora los comercios, viste, se abren 2, pero se cierran 3, pero se abren comercios, sí, claro. Y así sucesivamente. Y la pregunta es, ustedes nos ven caras de pelotudos, ¿verdad? Nos ven caras de que estos hay que venderles cualquier pelotudez porque se la creen. Nos estamos cagando de hambre, hermano, es la realidad. Vos andás en el centro y los comercios cierran sus puertas porque no pueden pagar los alquileres. Y me cansé de decirle a la gente del CUSI que hable con los comerciantes y que hable con los dueños de los locales porque no tienen plata. Si un comerciante vende 3 calzones de más, ya le está aumentando el alquiler. Y los están matando con los alquileres. Eso es lo que deben estar laburando los del CUSI. El único que se mueve el culo ahí, que es este, el tipo este que maneja, Anso. El único tipo, los demás están de pinta para salir de joda y salir a bailar. Los demás, el único que labura es este tipo, que se cansó de decir que hay que hacer comercios a cielo abierto, hay que hacer una peatonal, hay que hacer para que la gente salga a comprar. Pero cuando se le dé eso, cuando le den pelota a eso, porque siempre le van a decir que no hay plata, y hace años que lo vienen diciendo, no con el gobierno de Milei, con el gobierno anterior y con el gobierno anterior, y jamás le dieron ni 5 de pelota. Ese es el poder que tiene el CUSI embragado. Ser ignorados totalmente. Y ni siquiera se presentó en el Consejo Deliberante en ningún proyecto porque nadie lo leyó. Nadie le dio pelota a lo que le hace falta a Bragado, precisamente con el tema de los comercios del cielo abierto o unas peatonales cerradas para que la gente salga a caminar y compre, aunque sea un calzón. Pero no, si vos vendiste 5 calzones, el dueño del negocio dice, ah, mirá qué bien que anda, mañana le aumento el alquiler. A los 15 días el negocio está cerrado. Por la ambición de los tipos que quieren ganar, solamente por ser los dueños de los locales. O si no, también porque tienen que vender mucho más caro que cualquiera de los negocios que nos rodean en otras localidades. Así que la situación, no me vengas a decir a mí que porque fuiste a un comercio, no sé quién era el que estuvo ayer invitado, y creo que tiene un cargo político. Si fuiste a una fiambrería y te dijeron, sí, porque esta es la segunda que abrimos acá, abrimos en Chivilcoy, esa no es gente de aquí, hermano. Esa gente tiene cadenas y puede sobrevivir. Habla con los comerciantes de acá. Anda a comprar al almacén del gringo, del gallego, del gordo, del flaco, y preguntale lo que les cuesta salir adelante y los impuestos que tienen que pagar cuando otros ni siquiera lo hacen. Habla con la gente real, con la gente de Bragado, con la gente que se está cagando de hambre. Tienen que cerrar los negocios y ni siquiera pueden dedicarse a remises, porque ni los remises pueden ya hoy sobrevivir. Así que, a ver, no nos vengan a macanear porque estamos pelotudos ya que nos mientan. Los comercios, los negocios, a veces va a llegar un momento en que ni siquiera vas a tener un lugar donde ir a tomar un café los fines de semana. Sea nuestro Bragado. ¿Qué es lo que hacen? ¿Qué es lo que hacen? Sentirse felices porque una fiambrería tiene una sucursal o dos en Chivilcoy y una aquí o dos. Bragado no es una fiambrería, hermano. Está bien que seamos fiambres en cualquier momento, pero no es una fiambrería. Bragado es todo. Lo tenemos que cuidar. Lo tenemos que cuidar. Y cuidarlo significa hablar con los comerciantes, hablar, ir, preguntar, ver que entre todos cómo podemos salir adelante. Denle en pelota a los comerciantes. Escuchen sus necesidades y sus angustias para llegar a fin de mes. No se vengan a traer ejemplos de afuera. Los únicos que progresan hoy, gracias a aquellos que trajeron, son los chinos. 45.000 chinos, en cualquier momento hablamos chino en Bragado. Y esos son los que le reventaron el ojete a la mayoría de la gente que está acá en Bragado y tenían comercios como para salir adelante. Pero no, con tal de ganarse dos pesitos más para las arcas del municipio, vinieron chinos para tirar para arriba. ¿Cuánta plata le deja un chino al municipio? ¿Y cuánta plata le dejaría al municipio comercios bragadenses que pagan sus impuestos y salen adelante porque no tienen competencia para poder estar vendiendo sus productos? Y guarda que todavía sigue viniendo más gente de afuera. Ojo con este que se viene ahora. El que se viene ahora le revienta el culo a todos los kioscos que hay alrededores y polirrubros. Guarda con el que viene ahora. Y nosotros lo habilitamos. Y el CUSI, ¿nos defendiste? ¿Hablaste? ¿Nos cuidás de eso? Después quiero ver con qué cara vas a mirar al kiosquero o al del polirrubro cuando tenga que cerrar, porque es imposible, imposible poder competir con los precios que trae este comercio que se va a instalar dentro de poco en nuestra ciudad. Y los demás chochos se vienen a Bragado, primicia exclusiva, váyanse a cagar. Dicimos.

0: Los Palmeras en la mañana de la radio, abriéndole la puerta a los guitarreros de Amanecidas en la mañana de la radio. Para comunicarte conmigo.
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0: 409676, como siempre, Raúl, tenés razón. Los comerciantes aquí hacen milagros para sobrevivir y siguen entrando de afuera. ¿Dónde iremos a parar? Si todos estamos viviendo reajustados. Es verdad, dice Silvi, y muchos, como decían en otro mensaje, le estamos tratando de dar una mano a los comercios nuestros, pero a veces no se puede. Buenos días, Raúl Osmar, bendecido jueves con cariño y un abrazo, dice Juani. Muchísimas gracias por estar así del otro lado. El abrazote grande para Ro, un abrazo grande, grande, grande, y gracias por estar del otro lado. El 409676 es la línea que te mantiene comunicado conmigo. Gracias, Miguelito. Un abrazo muy, pero muy grandote, y el abrazo para la gente de la cocina de la abuela. Ya le vamos a estar preguntando qué tenemos de menú en el rato nomás. 10:30 por ahí estaremos con Nacho, con Ignacio Lobillo, conocido por todos ustedes, claro.
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0: que yo era guitarrero de Amanecidas.

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¿Qué significa farmear aura? La nueva moda que los padres necesitan entender. A ver, si escuchaste a tu hijo decir más mil de aura o perdió aura y no entendiste nada, es que no estás solo. Farmear aura es una expresión que nació en las redes y los videojuegos y que los adolescentes usan para hablar de carisma, de seguridad, de estilo y capacidad para llamar la atención a los demás. Uno posee una imagen distinta, pero se manejan con miradas, poses y una respuesta ingeniosa o una actitud canchera que pueden hacer que sumes aura. Una situación incómoda o un intento fallido de quedar bien puede hacer que pierdas aura. E incluso existen batallas en plazas y espacios públicos donde dos jóvenes se enfrentan y el público decide quién tuvo más presencia en esa batalla. La lógica es parecida a un videojuego, o sea, acumulan puntos de prestigio social. Y un dato que puede tranquilizar a los padres. Según los especialistas citados en el informe, estas competencias no implican un principio o en principio riesgo alguno o riesgo físico. Se trata principalmente de una forma nueva de jugar con la imagen, el reconocimiento y la pertenencia entre tus pares. En tu casa, ¿ya apareció Laura o todavía no entendés de lo que están hablando? Es que el único aura que conocía era ese que te dicen cuando bailabas el pericón. Aura, y salían a bailar. Así que ahora ha cambiado todo, caramba. Así que nosotros somos casi más mil de aura.

0: 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Gracias por estar. 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

Juancito Carnaval, el chaqueño para vecinos, la mañana de la radio. La cortina musical de nuestro programa, que no nos saludó hoy tempranito, está con nosotros ahora. No te suelto, esa es la cortina de esta mañana de radio. Una funcionaria de la Procuración General bonaerense fue detenida por una investigación sobre una presunta asociación ilícita que habría utilizado datos personales y biométricos para abrir cuentas digitales. Según la Fiscalía, captaban personas en situación de vulnerabilidad, les tomaban datos y registros faciales y les pagaban 80.000 pesos. Después, las cuentas eran utilizadas para recibir y mover dinero. La investigación detectó movimientos millonarios y vincula parte de un circuito con un casino ilegal. En cuentas relacionadas con uno de los imputados se registraron créditos por más de 13.000 millones y un flujo de 27.000 millones. La defensa de Albertina Mancini pidió su libertad y presentó un habeas corpus, pero la Cámara de La Plata rechazó el planteo. La funcionaria continuará detenida mientras avanza la investigación. Esto es, ¿se acuerdan ustedes hace un tiempo atrás que escaneaban el ojo? ¿Se acuerdan? Que muchos de, inclusive de Bragado también hicieron el viajecito, o lo hacían donde fuera y le pagaban 20, 30, 40, 50. Bueno, todo esto tiene una consecuencia ahora gravísima. Todo aquel que no tenía ninguna deuda, ningún crédito y tenía un legajo limpio, fueron los que utilizaron para abrir cuentas, retirar y ser depositante de mucha plata para lavar dinero, ¿no? De las apuestas clandestinas y juegos clandestinos. Todo esto va a traer cola seguramente. Entre ellos, una funcionaria judicial bonaerense está también detenida por captar personas vulnerables y usar sus datos para mover millones. Le tomaban los datos, registro facial, le sacaban fotos y le hacían escaneo de ojos. Y todo eso terminó siendo un gran fraude para muchos argentinos.

Seguimos con los mensajes. Estudios de la radio Avellaneda 1363 entre Núñez y Barrera. Los estudios de FM de Bragado. Avellaneda 1363, 1363. ¿Cuánta razón tenés, Raúl? Directamente nos quieren hacer desaparecer con todos estos que vienen de otro lado. Nos hacen percha, dice Ali. Es verdad, pobres. Claro. Hola, buen día, Raúl. Buen día, ¿cómo estamos? Espero que estés bien. Yo estoy con vos sobre el tema de los comercios, pero te digo que los precios que cobran acá son un 50% más que en otra ciudad. Un abrazo grande de Nilda y Horacio Garazzi. Siempre lo he dicho, especialmente, mucha gente se va a comprar afuera repuesto, más que nada, y otras cosas que son realmente impresionantes. Adelante, más adelante, ¿eh? Como no tenemos secretaria, nosotros le decimos adelante y así. Pero igual lo veo por la cámara yo. Nilda y Horacio Garazzi, muchas gracias por ello, ¿eh? Es verdad, es cierto. Ya estoy. Oh, muchas gracias. Hola, doctor Fernando, ¿cómo le va? Un abrazo grande a mi querido amigo y responsable del bloque de Ojo Clínico, que es el doctor Fernando Maidán aquí en nuestra radio. 4096-76, ya llegó Nacho, ya estoy hablando con él. Qué lindo. 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Buenos días, Raúl. Muchas bendiciones. Quiero agradecer a Julito y Tuarte que siempre que va y recorre el país, porque despierta en cualquier parte, en todos los países. Y en todas las provincias, perdón. Y de la provincia de Córdoba tengo un presente que me han traído. Muchísimas gracias. No voy a decir qué. Buenos días, Raúl. Que tengas un lindo día. Muchísimas bendiciones, dice Rubén y Graciela. Muchísimas gracias a ustedes por estar. Un abrazo grande para todos. Silvita, muchas gracias. Quiero mandarle un saludo a la gente de Ortiz de Rosa. Muchas gracias. Alberti, querido, los quiero. Una hermosa localidad, preciosa localidad que adoro. A la gente de Comodoro, muchísimas gracias. Estoy esperando los chorizos secos porque hace hace 5 días que no como. Así que tráiganme la galleta y un chorizo, porfa. Fabián Millares, querido, te mando un abrazote grandote. Buenos días, Raúl, ¿cómo estás? Dice Maximiliano, yo estoy recontra bien. Bueno, dentro de... crucemos los dedos. Un abrazo grandote. En un ratito estoy con todos los mensajes. Alicia, gracias. Silvia, muchas gracias. Araceli, muchas gracias. A la gente de la cocina de la abuela, muchas gracias también. Decime qué tienen de menú hoy para poder almorzar. Gracias. Gracias, gracias. Bueno, uno de los responsables de que me va a traer los choricitos caseros y galletas, no, pero no, ya estarían duras las galletas. De la fiesta del chorizo seco, dicen que fue un fiestón precioso y hermoso. Así que bueno, espero que la hayan pasado muy, pero muy bien. Felicitaciones a la gente también, que creo que lo dije, pero la gente de la Pachamama, es decir, la comunidad mapuche, que tuve la oportunidad de estar un ratito solo, es lo único que he hecho hasta el momento. Hace mucho tiempo, cuando Máximo Coñequier estaba, le llevé un disco y toda su familia, con un afecto, con un amor, terminó el disco y me lo trajeron de regalo, que yo estoy muy, muy, pero muy contento. Creo que le voy a poner fotos y se los voy a poner a ustedes en consideración, aunque hicimos un videito ese día. El abrazo grande a la gente de la localidad de Las Cuagas. Hay fiesta en Warnes, hay fiesta en Irala, hay fiesta de Irala, es grandísima la fiesta, en Warnes también. Así que bueno, no sé, no tendremos para comer, pero tenemos fiesta. 409676, listo, ya he leído, creo que he leído todos. Pausita cortita y enseguida vuelvo porque ya está en estudios Nacho Lobillo, Ignacio Nacho Lobillo. Estamos con vos en un ratito. No te vayas, prepárate, quédate con

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1: ¿Cómo es que dice el inicio de este tema, Ignacio? Ya son
2: casi las seis.
1: Digo, sí, ahora ya son casi las 10:57.
2: Un poquito más temprano.
1: Un poquito, claro. Me saqué una vuelta. Sí. Y esta vuelta, que es la que tiene Ignacio Lobillo, Nacho, le dicen todos. A mí siempre me gusta decir los nombres de las personas, me encanta siempre. Muy querido, muy conocido. Ah, sos una persona muy querida, sos un buen cantor, siempre lo he dicho. Muy buen cantor, Dios te ha dado un talento hermosísimo. Y la gente lo sabe, lo ha aplaudido muchas veces en Romance Latino en concierto. Siempre, yo no, Nacho tiene que estar, siempre. Cantás muy bonito, de verdad. Nacho, contame algo de tu vida. ¿Cómo andas? Hace tanto tiempo que no te veo.
2: Volvimos a Los Pagos, acá de Bragado. Estamos viviendo, residiendo acá en Bragado hace ya 4 meses.
1: 4 meses.
2: ¿Cómo pasa el tiempo?
1: Pasa el tiempo, sí. A veces cerrabas los ojos y te imaginabas que estabas en Vietnam. Decían, che, antes yo leía ese nombre y era para otras noticias.
2: Exacto. Sí, estuvimos viajando, bueno, por el mundo, pasando por un montón de lugares, con destino final Vietnam. Y estuvimos viajando con mi pareja, que tuvimos la suerte de encontrar una empresa que le gustó muchísimo lo que nosotros hicimos. Y estuvimos 4 años trabajando en consecutivos con
1: Qué
2: ellos,
1: lindo.
2: Yendo y viniendo. Y bueno, la verdad que la pasamos divino y es algo que...
1: ¿Aprendiste algo del idioma?
2: Sí, es dificilísimo.
1: Sí, total.
2: Tienen como 8 tipos de acentos para cada
1: regiones.
2: Sí, en realidad sí, es difícil.
1: Sí.
2: Supimos aprender su idioma, ajá, por lo menos las palabras más,
1: claro,
2: las palabras mágicas, diría la
1: gente. Claro.
2: Permiso, por favor, gracias, hola, chao.
1: Sí, claro. Es verdad eso, ¿eh? Porque yo recuerdo que lo primero, tenía la oportunidad de estar con gente de Alemania, ¿viste? Y los cruzaba todos los días, entonces tuvimos que aprender algunas cosas, como el Kadabzabud, Boyoyir Pashiva, todas esas cosas que eran. Y vos sabías que decíamos buenos días, el Kadabzabud, ¿cómo es tu nombre? O comidas y todas esas cosas. Pero no demasiado. Pero me gusta. El árabe también me encanta. Es muy difícil, muy difícil. Pero es el que más me gusta aprender. Ese sí me gusta aprender porque está en mi sangre. Pero lo de ustedes fue, te digo, una aventura muy extensa, pero también rica en conocimiento, ¿no?
2: Sí, disfrutamos mucho el país.
1: Así es. Acércate el micrófono, móvilo nomás para vos. Ahí está. Sí, perfecto.
2: Sí, la verdad que disfrutamos mucho del país y de su hospitalidad. La verdad que ellos nos recibieron de manera divina. Tienen muchísimas costumbres que tienen que ver con el acercamiento, con el conocerte, con el conocer a otra persona desde otro lado, ¿viste?
1: Sí,
2: un extranjero, ¿viste?
1: Claro.
2: Por momentos uno se siente fuera de su país.
1: ¿Y tu música tuviste que hacer algún tema que ellos tengan como éxitos en su país?
2: Sí, o claro. Sea, sí, bueno, ellos cada vez que te ven, en principio te dicen Messi.
1: Claro, ¿no?
2: Messi llegó mundialmente,
1: sí.
2: Despacito fue una canción conocida mundialmente y obviamente canciones...
1: cantaba una coreana.
2: Sí, bueno, pero sí. También de más...
1: Mirá vos.
2: Más conocidas es Bésame Mucho, Quizás.
1: Mirá vos.
2: Todas esas canciones ellos las conocieron y las son mundialmente conocidas.
1: ¿Y tango, pero, Nacho?
2: Tango no he cantado allá, pero sí conozco que hay mucha gente gustosa del tango allá.
1: Porque viste que el tango, hablaba con Jesús Hidalgo, digo, que el tango es más respetado fuera del país que dentro.
2: Sí, es más, nosotros teníamos compañeros que iban a bailar tango. Teníamos muchísimas parejas de tango dentro del lugar donde trabajábamos nosotros.
1: Sí, claro. Me habías contado algo hace un tiempo atrás, que la misma compañía tenía dentro de lo que es el círculo de artistas bailarines de tango.
2: Exacto, claro. Es un,
1: qué lindo.
2: Es un lugar, sí, es un lugar Una onda Disney con castillos,
1: Ajá,
2: con princesas
1: sí.
2: y un montón de cosas,
1: Ajá.
2: que está ambientado en una villa francesa. Ellos son colonias, fueron colonias francesas en su momento,
1: Ajá, sí.
2: y está todo como ambientado a ese estilo.
1: Claro,
2: Y
1: claro.
2: tienen muchísimos lugares en el parque donde se bailan diferentes danzas tradicionales de cualquier tipo, no sé, en
1: Ajá.
2: este caso de Ucrania también,
1: Sí,
2: de,
1: sí,
2: bueno, en
1: sí.
2: este caso del tango también. Y
1: Claro.
2: teníamos, éramos muchísimos artistas trabajando, algo de 160 artistas trabajando
1: Terrible.
2: para 20.000 personas que iban, por ejemplo, todos los días. Y
1: Ajá,
2: bueno, tenías
1: sí.
2: cantantes, bailarines, acróbatas,
1: El
2: bueno.
1: mundial te agarró acá en la Argentina, sí.
2: El sí,
1: Mira tú,
2: me agarró acá.
1: ajá. Perfecto. Teniendo en cuenta que has aprendido, porque todo es enseñanza de vida, todo es enseñanza de
2: Obviamente,
1: vida,
2: sí.
1: y bueno, y mucho más si se tiene talento. Qué importante es eso, porque si no, ¿qué mostrás afuera? ¿Cómo salís afuera? La
2: Sí.
1: mayoría de los artistas de Bragado, los que han tenido presencia en los escenarios, les va bien afuera, ¿eh? Les ha ido muy bien afuera. Estoy hablando contigo, estoy hablando de Jesús, estoy hablando de Paloma,
2: Sí,
1: de gente que
2: Inés
1: ha estado
2: también.
1: en mis romances latino en concierto. Así
2: Claro.
1: que, pero bueno, tenés que tener algo para ofrecer. Y vos tenés mucho para dar,
2: Bueno, muchas
1: mucho.
2: gracias, muchas gracias.
1: Así
2: Hemos
1: que bueno.
2: trabajado también para eso.
1: Y
2: Más que el
1: claro.
2: talento, muchas veces es la
1: Sí.
2: perseverancia y el
1: Ajá.
2: trabajo también, más que el
1: Ajá.
2: talento, ¿no? En
1: Claro.
2: conjunto.
1: Bueno, ahora contame de tu pareja y de vos, no para meterme en tu vida privada, sino que ustedes, creo que tienen lo más lindo, ¿no? Que los dos aman lo que hacen y los dos están tratando de embragado enseñar lo que saben hacer. ¿Es así?
2: Sí, exacto. Nosotros vivimos mucho tiempo. Bueno, mi pareja es de allá de Capital, Carolina Cuellar, vamos a poner el nombre.
1: Carolina se llama.
2: Es Carolina
1: Bien,
2: Cuellar,
1: le mandamos un cariño. Sí.
2: que seguramente está escuchando. Nosotros vivimos mucho tiempo en Capital,
1: Ajá.
2: viviendo allá, tuvimos esta oportunidad de viajar afuera. Y bueno, decidimos en un momento vinimos más algo a un lugarcito más tranquilo. Y yo siempre
1: Ay, sí.
2: viste que a uno le agarra por momentos las ganas de
1: Sí,
2: volver
1: sí.
2: a su ciudad. Y tuvimos
1: Claro.
2: la oportunidad de, bueno, de decir y de decidir venirnos para acá y abrimos como una escuelita, como una academia de música,
1: Ajá.
2: donde enseñamos canto, guitarra, bajo, ukelele, y hacemos
1: Para
2: inicios,
1: cualquier
2: somos,
1: edad, Nacho.
2: sí, desde los 4 años en adelante,
1: Ajá.
2: damos clases. Así
1: Ajá.
2: que
1: Ajá.
2: para los 4 años, de 4 a 6, tenemos iniciación musical,
1: Sí.
2: que Caro la dicta Caro a iniciación musical, y es una materia que más que materia es justamente eso, una iniciación musical para los más pequeños. Ella tiene 16 años, 17, en el rubro de nivel inicial, trabajando como docente de música. Y bueno, la verdad que es para mí palabra mayor, sus clases y
1: Sí, ¿no
2: sus
1: es cierto?
2: iniciaciones.
1: Esta
2: Exacto.
1: academia, se le puede decir
2: Sí,
1: academia.
2: se le puede
1: ¿Qué
2: decir.
1: nombre tiene?
2: Llama La Casa de la Música.
1: Y le decimos a la gente, porque después te vas vos y me dicen, Raúl, ¿a dónde es? ¿Dónde está ubicada la Casa de la Música?
2: Belgrano 544.
1: Belgrano 544.
2: 544. Nos pueden
1: Y.
2: seguir en Instagram. También tenemos el Instagram, se llama La Casa de la Música.
1: Ajá.
2: Nos buscan por ahí.
1: Correcto. ¿Hay línea telefónica para ello? O
2: Sí,
1: bueno.
2: claro.
1: Ajá.
2: Sí.
1: Bueno, utilizo el tuyo si alguien me
2: Exacto,
1: llama.
2: exacto.
1: Listo. Perfecto. ¿Eso hace que puedan anotarse y arrancar en cualquier momento o hay un inicio de clases?
2: Exacto. Lo que hacemos es una matriculación para reservar el lugar y
1: Ajá.
2: ahora estamos matriculando para gente que arranca en septiembre.
1: En septiembre.
2: Exacto.
1: Ajá. Si
2: Pueden
1: yo quiero ir a
2: llamar.
1: aprender vocalización y todo lo demás, yo siempre
2: Puedes
1: quise
2: aprender
1: cantar,
2: canto,
1: pero
2: guitarra, bajo, ukelele,
1: piano.
2: piano también, sí, cómo no.
1: Ah, el piano me encanta.
2: Sí,
1: Me
2: te estamos
1: encanta,
2: dando.
1: me encanta. Te da una paz. El instrumento que más me gusta es el piano.
2: Es que
1: Siempre lo
2: cualquier
1: he dicho.
2: instrumento, sí, cualquier instrumento que a vos tengas ganas de ir a
1: Ajá.
2: aprender, te da esa tranquilidad porque es algo en lo que vos te concentrás, es
1: ¿Qué
2: algo en
1: tiempo
2: lo que
1: lleva las
2: vos
1: clases
2: lleva una
1: diario?
2: hora,
1: ¿Una
2: cada
1: horita?
2: clase dura
1: Ajá.
2: una hora,
1: Ok.
2: porque más uno quizás se quema muchas veces, ¿viste? Porque
1: Claro.
2: es mucha información y la verdad es que es
1: Sí.
2: divertido, pero también hay
1: Sí.
2: que prestarle atención y hay que
1: Claro.
2: tomarlo con ese
1: Claro.
2: lindo... Lindo compromiso, ¿sí? Porque es
1: Claro.
2: un compromiso que vos te haces para
1: Sí, sí,
2: uno mismo,
1: sí.
2: ¿no?
1: Ajá. Sí, y los repertorios son muy importantes.
2: Sí, claramente,
1: Sí,
2: claramente.
1: sí, sí.
2: Trabajamos con repertorio que nosotros damos, pero también trabajamos con lo que claramente quiere la gente. No te vamos a dar un
1: Claro.
2: rock a vos, quizás que querés un
1: Claro.
2: romántico.
1: Claro. Sí.
2: Pero
1: Bueno,
2: depende de lo
1: sí.
2: que haya que
1: Se nota
2: trabajar.
1: tanto, se nota tanto que me gusta la música latina, ¿no? Romántica. Carlito Quijote, un abrazo grande. Mire, Milocho, muchas gracias. Dile de Casani, muchas gracias a todos. Gracias, Vale, gracias, Mirta. El abrazo grande para la gente de Uruguay. Gracias, Norita. Un abrazo grande para Patri, ella, Barcelona y Zaragoza, Zaragoza, España. Gracias. El besote grandote. ¿Se acuerdan de Nacho? Porque en algún momento hemos cantado, has cantado en
2: Sí,
1: vivo. Bueno, ahora que tenemos nuevos estudios, ¿te
2: muchos
1: gustan los
2: años.
1: estudios?
2: Sí, hermoso, hermoso, la
1: Están re
2: verdad que están
1: bonitos. Sí,
2: muy
1: sí,
2: lindo, muy
1: sí,
2: lindo.
1: sí. Se ha volcado todo y todavía falta, falta mucho.
2: Uy, qué bien.
1: Vamos a hacer un canal también despacito, pero a mí me gusta que la radio se escuche, porque la radio es para escuchar. Es
2: Exacto,
1: para escuchar.
2: exacto.
1: Liliana Soledad, muchas gracias. Pero la visita de Nacho, más que nada también, aparte de conocer un poquito más de lo que hace, saber que ya está embragado, instalado, saber que está con su pareja, saber que están enseñando a los chicos, qué mejor, ¿no? Porque yo a vos te veo una paciencia muy linda y seguramente que tu pareja también. Así que
2: Exacto, sí.
1: van a estar chocho los papis y las mamis para que los pibes no anden dando vueltas, no anden tanto con el celu.
2: Sí,
1: Es.
2: y de nuevo, vuelvo a repetir, es para todas las edades,
1: Claro.
2: porque la idea de empezar un instrumento, siempre hay tiempo,
1: Sí,
2: siempre, nunca es tarde,
1: sí,
2: por decirlo de alguna manera.
1: sí, sí.
2: Así que cada,
1: Tal
2: cada...
1: vez sea alumno de ustedes, ¿eh?
2: Bueno,
1: En el
2: esperamos,
1: momento en
2: esperamos.
1: que me active y me diga, Fernando, ¿estás en condiciones? Estás. Ya,
2: Ahí
1: arrancamos.
2: estamos. Nosotros te vamos a esperar con los brazos
1: Sí,
2: abiertos.
1: sería bueno. Pero también esperar sería también decirte y preguntarte a vos qué se viene para este fin de semana.
2: Para este fin de semana tenemos algo para mí muy emotivo, porque vuelvo a estar en el escenario que me vio nacer, por decirlo de alguna
1: Ajá.
2: manera, que es en CAO, en la
1: Claro.
2: esquina tradicional de CAO.
1: Sí,
2: Voy a
1: sí,
2: estar
1: sí.
2: cantando un montón de canciones que en ese momento cantábamos.
1: Ajá.
2: Y bueno, todas las nuevas que fuimos recopilando durante estos 23 años que vengo cantando.
1: 23 años ya.
2: 23 años de carrera que tenemos.
1: Qué
2: Nos vamos a
1: bárbaro.
2: volcar todos este viernes ahí en CAO.
1: En CAO, que es un lugar donde te presenta, aparte de que estás cantando, los dueños hacen sorteos, atienden muy, pero muy
2: Exacto.
1: bien. Yo lo que recuerdo de CAO, porque en honor a la verdad hace mucho que no salgo a muchos lugares, eran unas hamburguesas que hacían, unas pizzas que hacían y se siguen
2: Bueno, las
1: haciendo.
2: pizzas son las mejores, digamos, no,
1: Sí.
2: sin desmerecer las demás,
1: Sí,
2: pero
1: sí, sí.
2: tienen su trayectoria y
1: Ajá.
2: tienen su cocina, que es esto, la data de
1: Sí.
2: tanto tiempo de CAO
1: Ajá.
2: que
1: O
2: es
1: sea, podés
2: como las
1: cenar
2: preferidas.
1: tranquilo y ver un show.
2: Y te puedes ganar alguna cena también,
1: Sí,
2: porque en los
1: ¿no?
2: sorteos se
1: Sí.
2: hace sorteos de champán, sorteos de pizza, sorteos de
1: Ajá.
2: cenas, así que
1: Ajá.
2: es más,
1: Ajá.
2: hay gente que se ganó la otra vez y viene a cobrar su premio el viernes este.
1: Mira qué bueno. Ah, bien.
2: Todavía tiene para
1: Bien.
2: ir.
1: Tenemos la posibilidad también de tener en CAO una trayectoria. Porque hoy por hoy todo el mundo la pelea, la pelea, la pelea. Y sin embargo, CAO sigue firme como debe ser, ¿no?
2: Exacto,
1: Sí,
2: sí.
1: qué bárbaro.
2: Sí.
1: Y bueno, siempre te presentas tempranongo, ¿cómo es el horario? 10, 11 más o menos.
2: Sí, 21:30 está citada la gente,
1: Ajá.
2: 22, y en ese
1: Ajá.
2: cerca de ese horario vamos a arrancar el show.
1: Sí.
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2: 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Yo ya me
1: Esto es para
2: acostumbré.
1: reservar una mesa.
2: Exacto, para
1: Ajá.
2: reservar un lugarcito.
1: Sí, está perfecto. Bien, ahí cerquita donde canta el Nacho. Pero ahí se ve de todos lados, se ve.
2: Sí, se ve, es hermoso. Se ve de
1: Sí,
2: todos lados, hay unas
1: sí.
2: cuantas mesitas
1: Ajá.
2: y bueno.
1: ¿5.000 pesos la entrada?
2: Sí,
1: Oh,
2: 5 mil
1: sí,
2: pesos el
1: por eso.
2: derecho de
1: El
2: espectáculo, sí.
1: derecho del espectáculo. Y después comes ahí tranquilo, pasas un lindo viernes con tu pareja, con tu familia, con tus seres queridos.
2: Exacto.
1: Esa es la idea, ¿no?
2: Sí,
1: Y
2: vamos.
1: bueno, ¿y trabajos discográficos? Bueno, ahora ya prácticamente se graba y se tira a las redes y
2: Y
1: se
2: se tiran
1: acabó.
2: las redes. Sí,
1: Sí.
2: estamos trabajando, pero no es algo que todavía
1: Te quita el
2: nos
1: sueño.
2: quita el sueño en este
1: Sí.
2: caso, más que nada porque estamos muy abocados a la Casa de la Música, que es
1: Sí.
2: nuestro proyecto que veníamos pensando hace bastante. Y
1: Ajá.
2: por suerte tenemos unos cuantos alumnos, y es más, el 6 de noviembre vamos a hacer la muestra con esos alumnos.
1: Ah, estaba pensando
2: Nuestra
1: justamente eso. Me sacaste eso, mira.
2: primera muestra el 6 de noviembre, vamos a hacerla en el Teatro Constantino. Así que ya tenemos un montón de alumnos que van a poder pisar el escenario ese y a tener la experiencia, que no es para nada, no es para menos, ¿no? Tener una experiencia ahí en el Teatro Constantino
1: La
2: cantando una
1: pucha.
2: canción, dos canciones.
1: Sí, lo primero, es el primer desafío de ustedes como academia, aparte.
2: Sí, claro.
1: Va a
2: Sí,
1: ser
2: sí,
1: la
2: sí.
1: primera.
2: Sí, más que nada es un desafío porque nosotros siempre queremos tener como el acompañamiento real del alumno que va a pisar un escenario, que no es para nada fácil, y vos lo sabés, esto de tener un montón de cosas en cuenta y que no sea como algo que te asuste, ¿sí? Sino que
1: Bien,
2: hay más que
1: bien.
2: nada que algo que te acompañe y que te haga sentir seguro, ¿sí? Con algo que ya conocés, ¿sí? La idea es pisar el escenario muchísimo antes de ese 6 de noviembre, por ejemplo, para hacer como un reconocimiento de terreno y que después no te encuentres con un micrófono que digas, ¿de dónde sale mi voz? ¿A dónde voy? ¿Qué está pasando acá? Y que sea algo más conocido por
1: ¿Te
2: el
1: acordás
2: alumno y por el artista.
1: cuando Palomita pequeña, ella, porque nosotros le hicimos el primer contrato a Paloma? El primer
2: Claro, sí,
1: contrato lo hicimos
2: recuerdo.
1: nosotros. Cuando estuvo con Gustavo Remezar y le agarró esa, que fuiste, que estabas vos,
2: Sí, me acuerdo.
1: que le diste la confianza y
2: ¿Sabés que no me acordaba de ese momento? Ahora me
1: bueno,
2: abriste
1: porque al decirme vos que hay que preparar, qué buena idea ir a conocer el teatro antes de ir.
2: Exacto,
1: Muy
2: sí.
1: buena idea, porque Palomito me acuerdo que le agarró como una especie de angustia cuando estaba con Gustavo Remezar, que en ese momento era el tipo ídolo de todos los canales, ¿no? Y me acuerdo que vos también ayudaste mucho en ese mal momento.
2: Sí, exacto, sí, porque bueno, tenemos chicos chiquitos también, donde hay que tener muchísimo respeto, sí, y cuidado a la hora de exponerlos así, sí. Y por momentos es entender lo que ellos están dispuestos a hacer y entender lo que ellos quieren o pueden llegar a hacer en ese momento
1: Y
2: y con
1: estar
2: tanta
1: atentos al
2: exposición.
1: auxilio,
2: Exacto,
1: como
2: sí,
1: estuviste vos esa
2: exacto.
1: noche, que fue
2: Así,
1: muy bueno. Sí,
2: así.
1: muy bueno. Estamos hablando de una gran cantora hoy, como es
2: Sí,
1: Paloma
2: pero
1: Angiona,
2: claro
1: ¿no?
2: que sí,
1: Pero
2: estuvo.
1: sí.
2: Después de ese pequeño bueno, esa pequeña angustia que le agarró ese día, hoy la
1: Sí.
2: vemos en Televisión Nacional
1: Sí.
2: rompiendo todos los esquemas y todo
1: Terrible,
2: lo demás.
1: exacto. Siempre está el auxilio, ¿no? Y eso sé que van a estar muy cuidados y protegidos por ustedes, ¿eh?
2: Sí,
1: Sí,
2: esa es la
1: así
2: idea.
1: que eso es lo lindo. La idea es que se anoten y que vayan a la Casa de la Música. Che, qué buen
2: Exacto.
1: nombre le pusieron.
2: Y porque es nuestra casa también, porque
1: Sí.
2: nosotros crecimos, nosotros vivimos mucho tiempo en departamento, allá en Capital, sin un
1: Sí,
2: patio, y bueno, tenemos un
1: sí,
2: perrito y un gatito, y
1: sí.
2: siempre deseamos un patio,
1: Ajá.
2: y siempre deseamos un ambiente más para
1: Claro.
2: dedicarnos a dar clases ahí, así
1: Ajá,
2: que por eso
1: ajá.
2: es la casa de la música, porque aparte hay música en todos lados,
1: Claro,
2: ves
1: claro.
2: guitarras colgadas, bajos,
1: Sí.
2: ukeleles, sikus, así, un montón de cosas
1: Sí.
2: que es la casa de la música,
1: Viste, cuando
2: justamente.
1: vos ampliás un poquito el rancho, a mí también me pasa lo mismo que vos. O sea, hoy tengo un lugar destinado solo para radio.
2: Claro, bueno, eso es
1: Esto es
2: eso.
1: solo para radio. El otro día había 40 chiquitos del jardín de aquella vuelta, que nos vinieron a visitar
2: Claro.
1: otro jardín a la tarde. Y bueno, en mi lugar no lo tenía que sentar arriba de la heladera, los chicos.
2: Claro, sí, te
1: Acá
2: entiendo,
1: no,
2: te
1: en este
2: entiendo.
1: momento tenemos una radio, un estudio muy bonito, que mucha gente nos ha ayudado para ir acomodando y moviendo cosas, técnicos, cámaras,
2: Claro, sí.
1: cosas que antes no ni sabíamos. Hoy en este momento yo sé que hay un señor afuera que tiene que ingresar a las 11:30. Yo lo estoy mirando por las cámaras, pero no puedo decir nada. ¿Viste?
2: Claro, está
1: Tenemos de
2: bien.
1: todo, lo moderno.
2: Bueno, sí, a
1: Sí.
2: nosotros nosotros tenemos el placer ahora de ofrecerle este lugarcito a la gente donde se sienta cómoda, donde se sienta segura. De nuevo, exponerse con la voz, con un instrumento, no es para nada fácil y nosotros tratamos de que sea lo más ameno posible.
1: Correcto. Ignacio, la invitación está hecha entonces para verlo a Ignacio Nacho Lobillo con todas sus canciones, y para irlo a aplaudir y para irlo a ver. Ojalá el viernes tenga la posibilidad de pasar, aunque más no sea un rato, a verte, porque hace mucho que no te escucho cantar. Hace mucho, mucho que
2: Me
1: no te
2: encantaría
1: escucho
2: que estés
1: cantar.
2: ahí. Yo sé que tu amigo Rogelio quizás lo tengamos ahí también, que lo
1: Siempre
2: vimos
1: van
2: la
1: ellos
2: otra
1: porque
2: vez.
1: son
2: Sí,
1: seguidores
2: sí, sí.
1: tuyos. Sí, sí,
2: Seguramente
1: sí.
2: esté ahí, así que te esperamos
1: Ah,
2: a vos cuando puedas y
1: bueno.
2: cuando quieras.
1: Bueno, te quiero un montón, lo sabés. Un abrazo grande y mi respeto para Carolina.
2: Para ti.
1: De pronto se vienen un día con algún instrumento.
2: Sí, porque aparte tenemos un dúo que se llama Loop, que estamos haciendo canciones del recuerdo que nadie hace.
1: Ah, los voy a tener
2: Y
1: en cuenta.
2: sí, los tenemos ahí haciendo de todos los estilos
1: Ah,
2: también, pero
1: bueno.
2: desde hasta el 2005, pero
1: Ah,
2: canciones del
1: perfecto.
2: 2005 para atrás.
1: ¿Cantás con ella acá?
2: Sí, estuvimos en Dorno también, en una pizzería acá tan linda que se llenó también
1: Bueno,
2: ahí.
1: me toca anotar los nombres de los nuevos locales que hay aquí en Bragado
2: Ay,
1: en
2: claro.
1: Claro, cuernos.
2: sí.
1: No conozco ninguno ya. Cao sí, Cao
2: Sí,
1: lo conozco
2: perfecto.
1: porque tiene muchos años, pero el resto, nada. Tengo que, hasta las direcciones tengo que saber. Agradezco mucho la gentileza de haberte venido por acá porque sé que tenés mucha tarea y nos reencontramos, si Dios así lo quiere, el viernes y después armaremos una otra, no, otra nota con Caro y contigo para charlar un poquito de todo y se meter en un instrumento.
2: Sí, claro que sí, claro que sí.
1: ¿Sí?
2: Te agradezco yo a vos para esto, que una
1: Es
2: vez
1: un
2: más me
1: gusto.
2: tengas en cuenta, que me des el espacio y que des el micrófono abierto para esto, para lo que sea, para
1: Es
2: charlar un rato
1: que,
2: y para
1: sí.
2: decir las nuevas fechas, que la verdad que a
1: Bien.
2: nosotros que
1: Tenemos
2: laburamos
1: Cabo
2: de
1: ahora y
2: esto.
1: tenés ya algo en el futuro.
2: Sí,
1: Sí, va.
2: tenemos ahora en el Pocas Plumas, también tenemos en Chivilcoy, sí,
1: Bien.
2: volvemos ahí,
1: En
2: pero
1: Chivilcoy te quieren mucho también.
2: sí,
1: Muy
2: también
1: conocidos sos.
2: hicimos mucha
1: Sí,
2: carrera ahí también.
1: exacto. Te agradezco un montón que hayas venido
2: A vos, Raúl.
1: y agradecerte infinitamente que hayas aceptado la invitación. Nos vamos a ir viendo de a poco. El viernes, es decir, mañana, nos vamos todos a Cabo. ¿Sí?
2: Perfecto,
1: Para
2: exacto.
1: reserva 55 42 26.
2: Exacto.
1: WhatsApp 55 42 26. Y mañana nos vamos a ver a Nachito para pasarla muy, pero muy bien y en familia y comer rico, que es lo más importante. Café Cao ya es una leyenda en
2: Sí,
1: la.
2: claro que sí.
1: Es terrible, hermoso. Gracias, Nachito.
2: Gracias a vos.
1: Un
2: Hasta la
1: abrazo
2: próxima.
1: grandote. Pausa y enseguida volvemos.
0: Por
1: Estamos
0: dejarte
1: en la mañana de la radio.
0: nunca.

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0: Uno de los temas que solo Dios sabe por qué le gusta tanto a la gente, ¿no? Quizás porque dice verdades, y quizás también por esa razón también tenemos nosotros oyentes, ¿no? Por decir las cosas que a veces duelen, pero hay que decirlas, no hay que callarlas. Y Martín de la Serna sabe de eso, ¿no? Porque también ha tenido o felicitaciones o garrotazos. Él es nuestro invitado en este momento. Martín de la Serna, ¿cómo le va? Buen día.
2: Y bien, Raúl, después de tanto tiempo de conocernos y de vernos y de haber hecho movimiento cuando trajimos a Raúl Méndez.
0: Exacto. Qué bueno, bárbaro, es cierto,
2: Sí. Ese movimiento que hicimos, que fue, le torcimos el brazo al gobernador.
0: Así
2: le
0: es.
2: Trajimos a Pedrito.
0: Sí.
2: Tipo que donó la comisaría, la dejó impecable y después sí. Vino el primo hermano
0: sí.
2: Y hizo un despelote. Pero bueno,
0: sí.
2: Hicimos lindo, ¿sabes?
0: Hemos hecho movidas bastante interesantes, ¿eh? O sea,
2: Blume.
0: Por el respeto y el seguimiento de la gente, porque saben que hay respeto y hay verdades.
2: Y va de frente, ¿viste?
0: Exacto.
2: Uno cuando va de frente puede decir las cosas. Usted dice, ¿usted por qué dice eso?
0: Y sí.
2: Digo eso porque tengo el traste limpio. ¡Pum!
0: Claro.
2: Exacto. Simple,
0: exacto. ¿Qué es lo que nos hace invitarte para que charles con nosotros? Porque hemos tenido mucha gente de los medios de afuera, de Capital, es donde vive Dios, dicen siempre, productores de otros canales que también nos han llamado, porque necesitan ir a ver la realidad del puente de la Ruta 46, precisamente donde hay mucha gente preocupada por la situación. También sabemos que se compraron elementos que están tirados, se están pudriendo, si tenemos que decir. Y hay mucha gente que quiere saber qué va a pasar con eso, porque aparentemente Cantopove dice que nos quedemos tranquilos porque no pasa nada, pero cuando uno ve las filmaciones que han hecho, no sé quién las ha hecho, pero las hicieron muy bien, es muy preocupante. Decime, porque hay una convocatoria, aprovechamos para decirle a todos los productores, a toda la gente de campo, a toda la gente de Bragado que quiera estar.
2: Esto nos compete a todos.
0: Exacto, porque pasamos todo para aquel lado.
2: Pasamos todo para
0: sí,
2: aquel lado.
0: Sí,
2: cuando... Si ese puente se cae, Raúl, quedamos aislados con Junín. Entonces hay que dar una vuelta infernal. Entonces le dicen, ¿y pero por qué? Decir, mira, Catopodis es un irresponsable. O sea, nosotros hemos estado con el ministro de Agricultura de la Nación, hemos estado en provincia. Hemos presentado notas, cartas, como te mandé en su momento,
0: sí.
2: Al Consejo Liberante y demás.
0: Uh-huh.
2: Y más, he convocado a varios ediles que vayan mañana, porque me llamaron ayer a la mañana de la Nación de la Nación Más.
0: Exacto.
2: En función de tu intersección, que después me llamó la productora.
0: Sí, sí.
2: Y
0: sí, sí.
2: Se comunicó, nos interesaría venir por hoy. Digo, mira, es un día antes, es muy difícil.
0: Claro.
2: Entonces la dejamos.
0: Es real lo que dice Martín de la Serna. Los productores de los canales querían estar hoy acá ya.
2: Sí, sí, sí, sí.
0: O sea,
2: exactamente.
0: Sí, pero bueno, ellos saben que estamos en una localidad del interior que vos necesitás avisarle a la gente. O sea, te aparecen, pero nosotros no sabemos quiénes pueden estar en ese preciso momento. Pero si fuera por ellos, han visto videos, han visto fotografías y han visto declaraciones que los hace preocupar. Por esa razón, mañana al mediodía vienen medios nacionales.
2: Viene la Nación Más,
0: TV,
2: viene a filmar justamente y a hacer notas al respecto.
0: Así es.
2: Porque yo les pido a todos los bragadenses en su conjunto, que es un tema que entiendan que es un tema de todos, absolutamente alejado de todo tema político, porque algunos van a creer que es una cuestión política, partidaria. No, no. Acá lo que estamos haciendo hace más de 15 años es peticionar en Nación, en provincia y en el Consejo Liberante, para que se tome razón de que va a venir un niño agravado, como todos los climatólogos están diciendo.
0: Ajá.
2: Y si viene un niño agravado, ese puente no sirve absolutamente para nada, ni muchas cosas. Entonces, estoy pidiendo que se conforme un comité de crisis para que tenga un monitoreo a las 24 horas del día, porque a las 3 de la mañana se viene el agua.
0: Uh-huh.
2: Y vamos a terminar como el 2001 haciendo un alteo para que no se inunde la ciudad.
0: Nosotros hemos hablado aquí y se le hemos dicho al intendente en el aire de la radio, no personalmente porque todavía no lo hemos tenido en estudio, hemos dicho que vivimos muy de cerca lo que hizo el río Quinto cuando ingresó por el Jovita y terminó un lugar donde solo era desierto y arena.
2: Sí.
0: Terminó teniendo hoy una de las lagunas más visitadas de la provincia, que es Cuero de Zorro.
2: Claro.
0: Y esa laguna no es que tenía Trenquelauque en el agua ahí. Ese agua, esa laguna, se formó cuando vino el río Quinto y todo el pueblo se largó a hacer el canal de la Pala Ancha, claro, llamado así porque llenaban con la pala ancha bolsas, claro, de arena, y tuvieron que hacer toda una contención del pueblo porque el agua vino sin avisar.
2: Claro.
0: El doctor Barracha, en ese momento era intendente de esa localidad, agarró una lancha para saber qué era lo que había pasado con las inundaciones a los 2 días y se perdió.
2: Claro.
0: Y lo salieron a buscar porque era tremenda la cantidad de agua que vino y que ingresó y que nadie estaba preparado. Cuando empezó a ingresar el del río Quinto, y ese es el miedo que tenemos,
2: sí,
0: porque se habla del Niño con precipitaciones de 200 a 600 milímetros.
2: Efectivamente,
0: está bien, por eso hoy lo tengo usted aquí. Porque está bien lo que usted está pidiendo, un comité, una alerta antes de que pase eso y que tengamos que salir corriendo a tapar agujeros que no se pueden tapar si no lo hacen con tiempo.
2: Y ya nos pasó, te acuerdas, recordarte cuando tuvieron que salir con los camiones a hacer el alteo porque se inundaba la ciudad. Entonces,
0: ajá,
2: hay algunos que tienen una especie de desidia, no quiero entrar en una controversia,
0: ajá,
2: el campo que la ciudad, somos lo mismo, la gran mayoría de la gente, uh-huh, de la ciudad ha vivido en el campo, ha nacido en el campo,
0: ajá,
2: así que ese tipo de controversia es ridícula.
0: El tema es que se van a echar la culpa porque hay una astucia política que es la de que los agricultores son los que hacen canales en sus campos para no tener agua en sus campos y se van echando la culpa entre ellos para lavar la mano la política.
2: Ah, sí, por supuesto.
0: ¿Siempre pasa o no?
2: Por supuesto, vos fíjate que claramente en 2001 se proyectó un puente que iban a hacer y resulta que tenemos en un obrador atrás del Masa y Consumo tirado a los pilotes. ¿Qué pasó en el 2021?
0: Ajá.
2: 2021. ¿Qué pasó con todo eso? ¿Dónde fue la plata? ¿Por qué están tirados los pilotes?
0: Bueno, usted me está hablando de los pilotes que deberían estar en el canal que se está cayendo.
2: Y claro, iba a ser.
0: ¿A dónde está ese material, Martín?
2: Y atrás de Maxi Consumo.
0: Están tirados ahí.
2: Sí, sí.
0: Bien.
2: Creo que te mandé la foto.
0: ¿Y ese presupuesto de tanta plata,
2: sí,
0: porque se habla de 100 y pico de millones,
2: sí,
0: ese dinero lo están esperando para comenzar las obras o no se hizo nunca?
2: No, nunca se hizo y nosotros venimos peticionando este tema hace tiempo.
0: Ajá.
2: Te repito, en Nación con el Secretario de Agricultura y Ganadería estuvimos reunidos una,
0: ajá,
2: hora y media junto con Sociedad Rural en su despacho,
0: ajá,
2: y lo agarré otro día en la Sociedad Rural Argentina y le dije, escúchame, nos mentiste en la cara, una hora y media hablando al pedo, vamos a hablar claro.
0: Ajá.
2: ¿Cómo no podés mentir? Somos gente grande,
0: ajá,
2: tenemos una preocupación. Si están hablando, varias provincias han formado un comité de crisis, que es lo que quiero que se forme acá. Es más, la provincia de Buenos Aires sacó un comunicado diciendo que está preocupado por lo que puede llegar a pasar,
0: uh-huh,
2: entonces, si está preocupado por lo que puede llegar a pasar, que no se tire la pelota a Nación Provincia, que no hay plata, que si no, bueno, señores, hay un fideicomiso de Nación que es para obra hídrica que la tienen que destrabar, claramente por ese lado.
0: Uh-huh.
2: Por otro lado, la provincia no se puede hacer la desentendida, porque estamos hablando de muchísimos años de desidia,
0: uh-huh,
2: y nunca se hizo nada.
0: Uh-huh.
2: Cuando venga el agua y nos inundemos después, no digamos más nada.
0: Hoy,
2: yo no quiero entrar en política porque sería tergiversar la cosa.
0: Ajá. Lamentablemente, la política, aunque uno no quiera entrar en esta, tiene que entrar para dar soluciones, ¿no? Ahora, cuando usted golpea porque yo sé que ha golpeado puertas para todas partes, también embragado, cuando usted va a hablar con autoridades políticas, sea el intendente, sea el ejecutivo, sean concejales, ¿se lo ha escuchado? ¿Lo han tenido en cuenta? ¿Han anotado alguna respuesta para esas inquietudes? Porque no es por usted y no es para usted.
2: Ni no.
0: Porque es para toda la gente, ¿no?
2: No, no. Yo estoy en una zona que algunos conocen, lo que era antes el Club de Pesca San Ramón,
0: uh-huh,
2: donde está la Laguna de los Patos. Yo en mi caso no tengo problema.
0: Claro.
2: Pero es un caso general. O sea, uh-huh, me ocupo del vecino cuando el vecino se puede ocupar de mí en el futuro.
0: Uh-huh.
2: O sea, es una cuestión global. Y bueno, pero siempre hace locura, siempre está. No, me ha salido a decir el intendente que ando llorando por los canales. No, yo no lloro por ningún canal. Digo lo, uh-huh, que tengo que decir porque lo estoy viendo. Lo estamos viendo y no yo, todos los climatólogos del mundo.
0: Generalmente se trata de atacar al que lleva la verdad para dejarlo mal parado y limpiarse
2: loquito,
0: un poco la conciencia.
2: Es siempre lo mismo de la sangre. Tirar piedras para acá, para allá. Mira, yo necesidad de tirar piedras no tengo.
0: Uh-huh.
2: Soy lo que soy, pongo la cara. digo donde vivo, que me ha costado sangre, sudor y lágrimas, que en el 2008 con el tema del campo me quemaron dos veces prácticamente el campo, que de mi mujer, no mío, mi mujer, son 50 hectáreas. Y un día me lo fui a ver a San Pedro, cuando vivía San Pedro, y digo, mira, es muy simple este tema, no se metan con mi familia. Lo único que te pido es que no se metan con mi familia. Porque yo, cuando saco tiro, así de clarito, es una amenaza, sí, es una amenaza, porque ustedes fueron a golpearle la puerta a Milagros a las 3 de la mañana con los chicos adentro. Y eso yo no te lo voy a permitir. Vengan y atáquenme a mí, pero no a mis nietos y mi hija.
0: Claro, claro. Entonces, es como una represalia que quisieron hacer, claro, una amenaza, claro, para que no hable de este tema. Para que no hable de este tema,
2: por supuesto,
0: para que no joda en los medios y todo lo demás.
2: Y el tema no se dice, pero el tema es clarito. El campo en estos últimos 20 años le dio 300 mil millones de dólares. Le agarran a Martín Delgado de Valle de Noche y le sacaron 50 mil millones de dólares del Banco Central. Decidieron renunciar. O sea, ¿dónde va toda esa plata? Fue a salud, a educación, fue a cloacas, fue a agua corriente, fue a caminos, fue a rutas. ¿A dónde fue? A Chocolate y Rigó, fue a Inchorraldia de Locas, fue a comprar pene de madera y gel íntimo, que es vergüenza decirlo. Entonces, ocúpense de la realidad, hagan algo. Yo casi me mato en una ruta 46, que me agarra un camión de casi de frente, pues está muy mal señalizada. Por Dios, pongan un tipo que pinte, por lo menos.
0: Sí, claro. ¿No? Cuando Katopodis dice que no hay riesgo, ¿usted tuvo la oportunidad de hablar con él en algún momento?
2: No con Katopodis, porque no pude ir a la reunión, pero tuvo gente de Sociedad Rural en Alberti. Sí, cuando...
0: ¿Y qué diría la gente de la Sociedad Rural de Alberti o de aquí, cuando en las declaraciones que fueron hace un par de días atrás, donde él dice que no hay ningún riesgo en ese puente, aunque sé que él estuvo en la localidad de Mechita? En el día de la Pachamama, pero no tocó ese tema, no dijo nada de eso, vino de visita. Pero pregunto, ¿usted cree que es real lo que dice Katopodis? ¿Ha pasado, ha visto ese lugar?
2: Evidentemente no, y es un irresponsable. Y es un irresponsable porque decir eso, o sea, yo tiro la piedra y escondo la mano. Entonces, si vas a tirar la piedra, si vas a decir una cosa pública que no tiene peligro, venite con técnicos hidráulicos, venite con ingenieros in situ, en el lugar, y decís, ve que no hay peligro, vengan y compruébenlo claramente, porque nosotros no somos idiotas. Hemos presentado planos a nivel nacional, provincial y municipal, hemos presentado planos de lo que puede llegar a pasar. Porque el caudal de ese puente es ridículo en función del agua que puede llegar a venir. Entonces, no, la capacidad que puedes venir. A ver, Sociedad Rural de 9 de julio está dragando y bastante. Entonces, ¿para dónde dragan? Y dragan
0: para este lado. Ahora, Martín, usted me dice, le contamos a la gente para ubicarlos un poquito. Estamos hablando del puente que hace muy poquito atrás los autos pasaban y temblaban, los camiones también, y decidieron, por un gesto de inteligencia mental, ponerle arena y piedras y brea y todo lo demás, como para que durara un poquito más de tiempo y la gente no tuviera miedo. No se hizo nada abajo, que es donde está el problema.
2: Y es evidente.
0: Bien, perfecto. Ahora, cuando usted me dice que eso, con el caudal de agua que puede llegar a venir, eso que está allí, esos caños que están allí o que tienen que sacar y poner... ¿Tienen que ampliarlo al puente? ¿Deberían poner algo mucho más importante que estos pilares que usted me dice que están tirados acá atrás?
2: De 4 a 6 veces más. No lo digo yo, sino lo dicen los técnicos.
0: ¿De 4 a 6 veces más?
2: Sí, porque el caudal de agua que puede llegar a venir es infernal. Lamentablemente es infernal. Entonces, pues digo...
0: O se corta la ruta con el agua, o se corta la ruta porque se rompe el puente.
2: Y efectivamente, ya acordate que en el 2001... tuvimos que reparar el puente 2 veces. Ese mismo puente se reparó 2 veces. Se cortó la ruta.
0: Es más lo que se gasta en repararlo que hacer las cosas como corresponden.
2: Y pero, a ver, lo que hay que hacer es ver a alguien que tenga 2 dedos de frente o que tenga algunas neuronas y decir...
0: Acérquese al micrófono más lo más posible,
2: Alguno que tenga algunas neuronas,
0: sí,
2: y que diga las cosas, bueno, a ver, esto puede pasar acá. Hay un centro de ingenieros en Bragado. Yo ayer hablaba con Sergio Patiño. Mira, Sergio, ¿a vos qué te parece, o arquitecto, que tal el otro? Podrían hacer, no se lo consultó al centro de ingenieros de Bragado.
0: Bien, podría ir este señor a hablar con los medios para explicar qué es lo que hace falta. Estaría bueno que pudiera estar mañana al mediodía.
2: Yo se lo dije, sí. Ya
0: estaría bueno.
2: Estaba con un problemita de enfermedad, pero voy a tratar de estar. Y para explicar eso, está también Félix Piscini, que sabe bastante del tema.
0: Sí, la población de Bragado, aquel que le interese puede agarrar la bicicleta, la moto e irse hasta el puente para
2: por
0: ver.
2: Supuesto.
0: Porque no es para los agricultores, esto es para la gente en sí.
2: Es una cuestión que nos compete a todos. Y esto es una cuestión que la gente no sabe y cree que nosotros, los del campo, los terratenientes y toda la pavada que se dice, ¿no? Porque son pavadas, porque yo tuve un encuentro con el senador el otro día en la Comisión de Agricultura y Ganadería del Senado, cuando me salió a atacar un senador diciéndome, usted, los terratenientes, digo, mire, yo le voy a hacer una cuenta simple. Yo tengo, no yo, mi mujer, tiene un campo de 50 hectáreas. Le puede dar anualmente más o menos 30 millones de pesos. Usted cobra 10 millones de pesos por mes y está 3 días a la semana. El lunes no vayas porque no hay nadie, el viernes menos porque tampoco hay nadie. Trabajan de martes, miércoles y jueves, después se borran. Entonces, ¿usted me puede echar la culpa a mí de algo? Estoy cobrando 10 millones de pesos por mes. Y yo cobro por un campo que vale más o menos, mi mujer, más o menos $1,000,000 y pico. Y estamos cobrando 30 millones de pesos por año. Y pagando impuestos de todo tipo.
0: Exacto, sí,
2: pagando
0: sí.
2: Una CRE que me cobra 400,000 pesos, de los cuales 200 van a la provincia.
0: Exacto.
2: ¿Qué culpa tengo yo?
0: Sí. ¿No? Ha sido bastante directo. Se ha ganado muchos enemigos, pero también algunos amigos, ¿no?
2: Y sí,
0: bueno, pero más enemigos.
2: Y sí, pero sabes que yo he cantado toda mi vida y a veces te recomiendo una canción de un amigo de hace muchísimos años que se llama El Regalón de mi Tata.
0: El Regalón de mi Tata,
2: El Regalón de Omar Membiel.
0: Perfecto.
2: Debo verlo porque no, escribía y no notaba y lo hizo. Yo tengo 2 zambas propias que nunca tampoco noté.
0: Claro.
2: Y se han hecho nacionalmente.
0: Sí.
2: Bueno, son cosas guitarreadas, esas cosas toda mi vida, amigo.
0: Claro.
2: Como vos sabés que Milagros canta también.
0: Exacto. Martín, ¿se siente decepcionado cuando a veces se ve que está peleando solo o poco acompañado o hay gente que no piensa que tengamos tanto riesgo? ¿Por ahí se cansa o carga pila y arranca nuevo?
2: Mira, cargo pila y arranco de nuevo porque si hay cosas que tenemos con mi mujer, somos muy creyentes sobre la Virgen de San Nicolás. Hemos ido caminando más de 10 años desde Buenos Aires. Los dos estamos con cáncer, estamos pasando un momento de cáncer. Ella de pulmón, a mí operaron de cáncer de colon en el Marqueto Finger en Buenos Aires.
0: Así es.
2: Y hablando con la quimio, la cuesta por menos 6 meses. Vengo de ahí, de la hospital.
0: Así
2: la verdad,
0: es.
2: Una maravilla, la parte oncológica. No puedo decir absolutamente nada.
0: Bien, a mí me encanta que se le diga esas cosas al hospital porque es uno de los lugares que quiero mucho. Más allá de lo estricto que soy con aquellos que tienen funciones políticas dentro del hospital. Pero el hospital hay que cuidarlo mucho.
2: Yo al hospital público lo respeto. ¿Por qué lo respeto? Trabajé 30 años en un hogar social. He sido jefe de guardia médica de la Organización de Correo y Comunicaciones, en la parte de ambulancias. Así que conozco el paño y respeto lo que he discutido con corte muchas veces, que no hace falta 2 médicos, doctor. Cuando usted, el médico, sale a la calle, se le muere uno en la guardia y viceversa.
0: Claro,
2: tiene
0: claro.
2: Tiene 2 médicos, discutí con corte muchas veces.
0: Sí, le mando un cariño muy grande, el médico que respeto mucho. También en parecido a usted con su forma de pensar, ¿eh?
2: Sí,
0: estricto,
2: sí,
0: muy estricto, muchas
2: sí,
0: cosas.
2: Sí, el médico es lo más extraordinario que puede tener un ser humano de apoyo y es venerable porque cobra 2 mangos con 10.
0: Exacto.
2: Cuando otro cobra millones
0: exacto.
2: Y no hace nada. Y vos tenés un tipo sapiencia. No se logra diciendo pavadas, sino estudiando, agarrando un libro, que es lo mejor que le puede pasar, ¿no? Solamente una persona que llegó al sumo de su conocimiento dijo, solo sé que no sé nada, pero
0: claro.
2: Sabía un pagó.
0: Martín, entonces, agradecerte primero que te has tomado el tiempo de venir hasta aquí.
2: No.
0: Y la convocatoria entonces es para mañana al mediodía.
2: en el puente del blanco después del caballo.
0: Así es. Vas hasta el caballo, doblás a la izquierda y nomás está.
2: Ahí nomás está.
0: Está, sí. Así es. Y ahí, bueno, hay una cita también con los medios nacionales. Sí, nos han pedido cómo llegar. Gracias a Mario, gracias a gente que ha colaborado con algunos medios para ubicarlos en el mapa. Claro. Para que lleguen como corresponde. Claro. Y hablar y bueno, y ver que en qué ayuda, porque a lo mejor los medios nacionales ayuden para que se acerque la solución, cosa que no va a ser fácil. No. No va a ser fácil, pero por lo menos darlo a entender. Si pasa algo, no es que no hayan estado informados. Es la realidad.
2: Lo clarito es que tanto vos como yo conocemos lo que es hacer visibilizar un tema que fue la de Luis Pedro Méndez.
0: Exacto.
2: Lo trajimos y le trajimos el brazo al gobernador, en ese momento creo que era Scioli.
0: Ese, lo que le van a decir es que no hay plata.
2: Claro.
0: Esa respuesta ya la sabemos.
2: Bueno, entonces que no compren pene de madera ni compren gel íntimo, ni tengamos que soportar el tema de Chocolate y Rigor y soportar a Illo Braldi y a Locas, eso no lo pueden hacer más.
0: Exacto.
2: Pongan la plata donde la tienen que poner.
0: Bien.
2: Acá, por ejemplo, La Limpia no tiene salita. Entonces, claro, al no tener salita, viene por un camino de tierra que es intransitable. Entonces, protestamos porque tenemos derecho moral de protestar.
0: Exacto. Martín de la Serna, el abrazote grande. La cita es entonces tanto para los productores, para los vecinos, para los que están alrededor, los que tienen campo, quinta o lo que fuera, que se acerquen mañana al puente, porque ese puente daba miedo transitarlo. Y todavía sigue dando miedo transitar.
2: Cualquier evento colapsa. Y no lo digo yo, lo dicen los técnicos que Catopodi parece no conocer.
0: Agradezco mucho, Martín. Aguantame un cachito que corto el vídeo a ver si hay WhatsApp y te lo leo y aguantame un segundito.
2: Por supuesto.
0: Él es Martín de la Serna. Mañana al mediodía hay una cita con toda la gente que se quiera acercar al puente de la Ruta 46, lugar donde hay que arreglar urgente. Bien, finalizamos. Gracias a la gente que nos está escuchando, que son muchos, les agradecemos el respeto. Mañana, si tienen deseos, están citados para ir al puente. Hola, Raúl, buenos días. El abrazo grande para Sergio Pedrosa, la gente de Germinar. Un abrazote muy grandote. Gracias. Gracias, Sal. Estamos en la línea. Estamos con Martín de la Serna en el aire. Muchas gracias. Raúl, ¿a qué hora es? Bueno, muchas gracias. Al mediodía. Al mediodía. ¿Estás cerquita del caballo? 5 minutos. Sí. Te podés ir caminando si tenés ganas.
2: Sí,
0: gracias, Raúl, por tu ayuda. Tendría que haber más gente como vos, no como ciertas figuras que tenemos que no hacen nada por la gente. Mil gracias. Esto es lo que nos dice la gente cuando los ayudamos en alguna cosa que podemos acá en la radio, porque la radio es solidaria. Y cuando tenemos comida, se la damos a la gente. Comida en el paquete. Te estoy hablando de cosas, fideos, cosas. Nada más que eso. Hola, Raúl, te mando un cariño muy grandote. Gracias a Martín, hay que darle realmente un abrazo porque nos cuida y nosotros no sabemos cuidarlo a él, dice Luisa. Mira, una abuela.
2: Mira qué lindo.
0: Persona, perro.
2: Sí, me pediría, quiero decirle algo lindo que te va a encantar.
0: Sí.
2: Bendita sea tu pureza y eternamente lo sea, pues todo un Dios se recrea en tan graciosa belleza. A ti, celestial princesa, Virgen Sagrada María, yo te ofrezco en este día alma, vida y corazón. Mírame con compasión, no me dejes, Madre mía.
0: ¡Qué bonito! Es hermoso regalo para Luis también, toda la gente que está escuchando. Martín, querido, gracias y mañana, si Dios así lo permite, al mediodía hay una cita entonces. La Nación más sé que está viniendo con sus cámaras.
2: Exacto.
0: Y están viniendo periodistas también. Exacto. Así que será al mediodía en el puente donde Catopodi dice que está todo bien. Veremos, ojalá así sea, que esté todo bien. Gracias, Martín.
2: No, a vos.
0: Nos vamos a la pausa y enseguida volvemos. Dale.

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el puestero de esta zamba pausada con guitarra criolla. Un abrazo grandote. 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Hola Raúl, felicitaciones por el programa. Gracias por visibilizar las cosas que de pronto no nos enteramos, pero por favor. Hola Raúl, te estoy escuchando. ¿Vos me podrías mandar el nombre de ese hombre que está cantando? No puedo, porque realmente no puedo, no porque no quiera, sino porque casi te digo que no sé si no es algo artificial. No lo tenemos. El saludo muy, pero muy grandote a todos aquellos que se comunican. Gracias, Ale, por estar del otro lado también. Recientito terminábamos la nota. El que estaba hablando con nosotros, reciéncito, Martín de la Serna, que está solicitando a aquellos que lo deseen que mañana se acerquen al puente de la 46, donde ya se viene uno de los que está ya preparado y listo. Será la gente del canal de la Nación Max. Y hay otros periodistas que van a acercarse también mañana al mediodía para hablar con la gente o los agropecuarios, la gente de campo, los vecinos en el puente de la 46. Se pueden acercar a las 12. 40-96-76. Gracias. Marta, no sé qué dirían los mensajes porque no lo alcancé a leer. Gracias Raúl por tu ayuda. Tendría que haber más gente como vos. No, ¿sabés qué lío sería, Marina? Te mando un abrazo grande, corazón. Muchísimas gracias. Un abrazo grande a Nacho, mucho talento hay ahí, un excelente cantante. Estamos hablando precisamente en este caso de la visita de Ignacio Nacho Lobillo hace un ratito aquí en la radio, que se presenta mañana en Café Cao. Así que nada, bueno, el abrazo grande. Las hermosas fotos con ese hermoso hornerito en plena construcción, qué lindo está esa foto, me encantó. Caminos al campo, Raúl, muy buenos están los caminos, dice Silvia y Agustín para decir, bueno, está bueno que de vez en cuando algún elogio por los caminos haya, pero siempre están atentos a que los caminos estén bien. La gente es muy estricta con aquellos que tienen la responsabilidad de mantener los caminos rurales. Y esta foto y esta imagen me dice que están muy bonitos los caminos. Así que nada, gracias Silvia, gracias en este caso Agustín, querido. 40-96-76 es la línea que te mantiene comunicado con esta radio. Raúl, te comento, hace bastante estoy haciendo un reclamo con el de hoy, es el tercero para la gente de APSA. Sigo sin respuesta, caño roto en dos partes en nuestra cuadra. Y ¿sabes qué? Se tiran la pelota unos a otros, pero no pasa absolutamente nada. El caño está en calle 9 de Julio entre Catamarca y Tucumán. Cada vez que pasa la máquina lo rompen. Y bueno, esto lo voy a mandar. Ya lo voy a lo único que nos escucha, ¿qué te voy a decir? Al único que nos escucha, porque si esto se puede, a la pucha, salió cualquier cosa, menos lo que tenía que salir. Ya copio el mensaje, acá está, listo, acá está, como dice la gente. Copio y lo mando más allá, que no tenga nada que ver con estas cosas, pero sí intermediar, querido amigo, porque la gente, bueno, sí, pasa la máquina y ya se ha roto varias veces. Hay que hablar con el de la máquina, para el responsable de calle, no sé cómo será la historia, que pasa en calle 9 de Julio entre Catamarca y Tucumán. Cada vez que pasa la máquina rompe los caños y después se va y nadie se hace cargo. Y ya es la segunda o la tercera vez que hacen el reclamo. El tema es que yo al

funcionario que le mando no tiene nada que ver con esto. O sea, tiene que interceder porque debe haber alguien que se haga cargo de esto. Debe ser obras públicas o algo así por el estilo. Bueno, reitero. Y la gente de AFSA, que es la que debe dar respuesta. AFSA no. AFSA se manda 20 cagadas y lamentablemente tiene que dar respuesta al municipio porque no queda otra. Porque inclusive, aparte, la calle se rompe, la calle está fea y ya ahí sí estás perjudicando la buena vivencia de los vecinos. Y ahí eso es lo que tiene que cuidar el municipio. Hablar con la gente de AFSA para que no pase. Ya es el tercer reclamo que le hacen a AFSA por caños rotos en dos partes, en la cuadra, entre calle 9 de julio, entre Catamarca y Tucumán. Cada vez que pasa la máquina se rompen los caños. Bueno, hay que decirle al maquinista que tenga cuidado, que no pase más. Algo para que no se gaste en esto, ¿no? Bueno, el 409676. Una línea que te mantiene comunicado conmigo en la mañana de la radio es la hora 11:59. Me falta el bloquecito de tango, aunque sea voy a pasar dos o tres para nuestros queridos oyentes. Muchas gracias. El 409676. La semana pasada ya se había hecho este reclamo a la gente de AFSA, pero claro, pasa que muchas veces la gente de AFSA depende de que le presten las maquinarias. Con el municipio también está haciendo la tarea que no le corresponde, porque tienen que estar dando inclusive ayuda para que se hagan estas cosas. Reclamo que viene de AFSA, garrotazo que recibe el gobierno. Así que ahí está el tema, ¿no? Bueno, esperemos que se solucione prontamente. Y ya se vuelve a hacer el reclamo para que vuelvan a ser escuchados todos ellos. Hola Raúl, te mando un cariño muy grandote, me encanta el programa. Sí, yo también quiero agradecerte porque no lo hice. Gracias por ayudarme, porque con tu ayuda, sí, ya está. Yo con tu ayuda pudimos, bueno, muchas gracias. Raúl, dice, vos sabés, Raúl, que cuando uno quiere hablar con el que maneja la máquina, te pasa por arriba. Hemos intentado hablar y no te dan ni cinco de pelota. Yo no sé, ese es el problema que tienen aquellos que se creen que son los dueños de la calle porque manejan una máquina y porque laburan para el gobierno. A ver, hermano. Y es cierto eso lo que me están diciendo los vecinos, porque varias veces los vecinos le quieren decir al de la máquina, escúchame, no le pases acá porque dejás en la vereda, dejás un abismo, y los vecinos, especialmente si viven gente mayor, le dejás una caída ahí que tienen que poner una escalera para bajar a la calle y rebajan y sacan tanto la tierra que después se hace un pantano y el tipo no escucha, se hace el boludo y sigue haciendo cagadas y nadie le pone freno. Yo no sé si esta gente que maneja máquinas, no todos están preparados para hacerla, no todos, y yo calculo que debe haber un jefe, un responsable, que debe estar tomando mate o se debe estar rascando el higo mientras su gente está haciendo cagadas, porque no es la primera vez que los vecinos dicen que quieren hablar con el maquinista y el maquinista los mata con la indiferencia porque él no tiene por qué obedecer al vecino, que lamentablemente el pelotudo del vecino es el que te paga el sueldo porque los impuestos los tiene que ir a pagar al municipio. Por lo tanto, tiene todo el derecho del mundo de sugerir no que lo tengas que hacer. Y al tipo responsable de las máquinas que andan en las calles, move el culo, hermano, habla con el maquinista, preguntale y decirle, vos rompiste esto, vos rompés lo otro, vos escuchás a los vecinos, pará un poco y escuchá, y después me llamás, y yo te voy a decir porque yo tengo el título de ingeniero o arquitecto o lo que se le llame, para poderte guiar y saber a dónde tenés que poner la máquina. Pero esto no pasa de ahora, esto pasa hace mucho tiempo. Pasa mucho tiempo. Yo no sé quién les dijo a los que manejan las máquinas municipales que pagamos nosotros, y a ustedes también le pagamos nosotros, no sé quién les dijo que se tienen que hacer los soberbios como si fueran los dueños del pueblo. Porque se lo dije al intendente y se los digo a ustedes ahora. La cagada que se mandan ustedes como soberbios las paga el intendente que les está dando el aumento de sueldo en dos veces o el patrón de ustedes. Ese es el que paga las consecuencias, no ustedes. Y las pagan las urnas. Las paga en la gestión. Entonces, si ustedes quieren tener al patrón que tienen allí, por lo menos hagan las cosas bien. Y nunca desestimen lo que hace un vecino, porque el vecino, ese pelotudo que quiere pararte para decirte que estás haciendo cagada, es el que te paga el sueldo. Y aunque no te guste, porque no les gusta cuando uno le dice esto, es real, es la verdad. ¿Está claro? ¿Está claro eso? Pues bien,
Si vos haces cagadas, perjudicás al intendente. Entonces le digo al intendente y a quienes están a cargo de las calles y las máquinas que muevan el culo, que salgan a mover, ver y recorrer y hablar con el maquinista. Querido maquinista, te pido por favor que escuches al vecino, que no hagas mierda a los caños, que no hagas fosos, que no levantes las veredas porque parecen un precipicio. Cuando van a bajar se hacen mierda contra el piso las viejas. Entonces, fíjate si podemos hacer algo con esto. ¿Estamos? Y el de la máquina, con un poco de suerte, por ahí te da pelota, porque sos el patrón o sos el jefe. ¿Se puede? Y si no se puede, sigamos con lo que estamos. Pero, atenti, el vecino que te está diciendo algo es el que te paga el sueldo.

Gracias, Raúl. ¿A quién nos va a dar pelota a nosotros? Si no estuvieras tú, mil gracias por ayudarnos a que nos escuchen. Mil gracias a ustedes por no dejar de decir las cosas que están mal y también decir las cosas que están bien, porque han llegado agradecimientos a varias cosas lindas que hace el municipio, pero también hay algunas que no están bien y hay que decirlas. Así que nada, felicitaciones. El silencio a veces no es salud.

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Gracias por acompañarnos, gracias por estar. Gracias, realmente es un honor para nosotros que estén en este bloquecito. Sé que lo extrañan a veces cuando no está, ¿eh? Muchas gracias, vamos.

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0: personas que él había visto previamente a nosotros.
1: Para que lo vende otra vez.
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0: Nosotros, a que nosotros firmemos.
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0: Plata también conocida llamada Crego con otras personas. Les vende el departamento a $30,000, pero esas personas no tenían la plata en ese momento, le dan una seña de $600 y abren una carpeta en el Banco Provincia para un crédito hipotecario, que lleva unos meses esa carpeta en consolidarse, digamos, en investigarse y en todo. Durante esos meses es que él nos vende a nosotros el departamento, nosotros sí le damos el total de la plata, y se aprueba mientras tanto la carpeta del Banco Provincia, él ahí aprovecha que no estamos y le entrega a las otras personas del departamento, ¿entendés? Entra con un cerrajero, él les dice a las personas, en la

0: pasó ese día. Puedes con ello, tú solo tú. Ojalá esté la Maris Martín para que firme el nombre de él con las otras personas con nosotros. Vive el momento. Todo esto en dos días de diferencia, una firma a la otra. Él tarda, no les entrega la posesión. Entonces le hacen firmar un comodato que se le va a ir descontando plata a medida que pasen los días y que él no entregue la posesión. Va pasando los días, él no se entrega la posesión porque estábamos nosotros en el departamento en ese momento. No puede entregarla. Entonces lo apuran desde la escribanía diciéndole que ya no se puede sostener más esa situación. Es ahí que él nos llama, nos dice que nos tiene que llevar esto, ve que no estamos y aprovecha el momento para ir con un cerrajero, estas dos señoras, y rompe la puerta alegando que él había perdido las llaves, que la otra copia la tiene su hermana, que su hermana está pasando por este difícil momento, vuelve a contar lo del sobrino, que es todo mentira, no fue verdad nunca, que el sobrino está muriendo en el hospital Fernández, que esto que el otro, y que todos esos muebles y la ropa que hay son cosas de la hermana.
1: Bueno, hace un punto ahí, estamos hablando de Lucía, la hermana de Rodrigo Lucich, contando la estafa de Cerimedo. ¡Qué delincuente, qué trucho, qué chanta! ¡Qué delincuente! Entonces, le vende el departamento a tu mamá y a estas dos señoras. ¿Y cómo termina el litigio?
0: El litigio termina que el departamento se lo tienen que quedar las otras personas porque fue previo en mayo que iniciaron la carpeta con el Banco Provincia, se aprueba el préstamo todo y que él nos tiene que devolver la plata. Él no nos la devolvió nunca la plata. ¿Cómo puede ser que un tipo como ese sea el que asesoró al presidente que hoy está en el poder? Él aprovechó para ir y darle el departamento a otras personas.
2: Estamos hablando nada más y nada menos que de el asesor en su momento del presidente Javier Milei. Cerimedo, la hermana de Rodrigo Lucich denunció a Cerimedo por estafa. ¿Cómo puede ser que un tipo así asesore a un presidente? Dice ella, pero lo asesoró no solo a un presidente, sino a otro presidente y a otros lugares donde ha asesorado a este señor, que hoy todo el mundo o los periodistas afines al gobierno están tratando de limpiarle el culo como que ha sido realmente una buena persona y que están aprovechándose de eso para atacarlo a Milei. Y la situación es muy distinta si se ponen a mirar realmente cuál es, digamos, el currículum que tiene este señor que está detenido y que se dice mandó a balear a su mujer embarazada de 4 semanas, hecho que ustedes lo habrán visto por la televisión. Resulta que ayer miraba a los periodistas ensobrados, que se les dice, tratando de, inclusive hasta me daba pena mirar a un tipo que yo realmente lo respeto mucho como periodista, que en algún momento trabajó en TN en las mañanas tempranito y ahora está antes de Dade Checopar, no me acuerdo cómo es su nombre, que hacía TN tempranito. La verdad que también trató de limpiarle el culo a alguien que tiene graves problemas. Y en este episodio que acaba usted de escuchar se hablaba precisamente de este señor que a su propia gente los estafó con un departamento en $600,000. Lo vendió dos veces el señor. Dos veces. Este señor fue asesor directo de Javier Milei y asesor del presidente de Bolivia y tiene otras asesorías también. Gracias. Porque a lo mejor pensando que como son asesores no pueden tener el culo sucio. Pues bien, este señor lo tiene, pero lo que tiene también y están tratando de amortiguar con los periodistas ensobrados, reitero que Embragado también los hay, dejarlo bien plantado y buscar o dejar en la población el dicho de que lo están atacando porque de esa forma atacan al presidente. El presidente se ataca solo, el presidente hace sus cagadas solo. Pero, por supuesto que esto ayuda a darnos cuenta por qué un presidente como el que tuvimos y tenemos ha sido asesorado por este tipo de gente, ¿no? Que les importa tres carajos el bienestar de un país, sino el bienestar de su billetera. Y así fue a trabajar también, en este caso, y asesorando a otro presidente, y dicen que tiene mucho poder en ese país. Pues bien, este señor es el que los periodistas, que usted los va a estar viendo por televisión, están tratando de dejarlo como un santito que nada tiene que ver y la culpa es de la mujer porque aparentemente ella misma se pegó los tiros, ella misma trató de hacer todo eso para comprometerlo al marido y dejarlo mal parado. Así es la historia de la vida, las buenas y las malas.

Los Tequis, Bacilos, Paso de Gigantes. Los Tequis, Bacilos. Los Tequis, que están con una tristeza, ¿no? Que murió el bajista ayer, uno de nuestros integrantes, Los Tequis. Nuestro cariño, nuestro respeto desde aquí, por supuesto. En este Paso de Gigantes, Bacilos, Los Tequis, en la mañana de la radio. Gracias Lu, gracias Vale Mirta también, gracias, saludo para Esteban, la gente de Perfumería Heidi acompañando este programa de radio, el abrazote grande. Hola Mirta, buen día, sí, muchas gracias, sí, mañana al mediodía, sí, en el puente de la ruta 46, la cita es ahí. Clarito del corazón.

De un operativo por carne de jabalí a un fenómeno viral, lo denunciaron por tener carne de jabalí colgada en la puerta de su casa. Llegó la policía, vino bromatología y Gabriel Molina, así se llama el hombre, se terminó convirtiendo en uno de los personajes más comentados de Coronel Pringles. Molina asegura que no vende la carne, caza jabalíes con permisos de todos los dueños del campo, manda a analizar la carne y luego prepara los chorizos, la panceta y otros chacinados para consumo propio y para regalar también para quienes le permiten cazar en sus campos. Pero la historia explotó cuando habló de sus vecinos. Lo que pasa es que a mí me denunciaron los vecinos. Si viene un vecino a comprarme carne, se la regalo. Al que realmente la necesita, se la regalo, no se la vendo, afirmó. Y después fue mucho más lejos, por eso es que se viralizó. En medio de la discusión con quienes lo denunciaron, lanzó una frase que encendió las redes. Que se dediquen a cuidar a sus mujeres, porque yo estoy soltero y por ahí ataco por el lado de las mujeres de ellos. Y redobló la apuesta. Me voy a empezar a dedicar a las mujeres, los vecinos que me denuncian y que me hablan. La polémica ya no fue por el jabalí, fue por la grieta entre la vida rural y las costumbres del interior y una disputa vecinal que terminó explotando en las redes. Molina también cuestionó lo que consideró una doble vara, operativo por la carne de un cazador, mientras según su denuncia siguen sin resolverse los robos y los hechos gravísimos que hay en los campos, y mientras las redes discuten si es víctima provocador o simplemente un gaucho sin filtro. Molina fue contundente. Ahora, déjenme tranquilo. Me voy a poner a hacer los chorizos, ¿qué es eso lo que yo hago con los jabalíes que cazo y con los permisos de los dueños del campo, que siempre lo hago desde hace ya muchos años? Es más, les regalo los buenos chorizos que yo hago de jabalí. Aló, vecinos, que cuiden a sus mujeres porque yo estoy soltero. Así dijo el gaucho, señoras y señores.

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0: Es la hora 12:50 minutos. La temperatura 16 grados. La humedad 39%.
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1: Y así nos vamos alejando esta mañana. Ha sido un honor y un placer estar con ustedes hasta el final del programa, la verdad. Yo los quiero un montonazo, gracias por estar, gracias por cuidarnos, gracias por tanto, con tanto cariño, y gracias a los invitados del día de hoy que han pasado por el mano a mano con Raúl.
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1: Ayer me puse a pensar cuánto hace que no te veo. Él es el chacarero cantor Carlos Ramón Fernández, te quiero probar de nuevo. La mañana de la radio, estudios en Avellaneda 1363, entre Núñez y Barrera, de FM Bragado 95.5. La invitación está para todos los agricultores, ganaderos, productores, agropecuarios y gente y vecinos que mañana al mediodía los esperan allí en el puente de la ruta 46, allí donde se tiene que arreglar todo eso. Bueno, hay una cita con los medios nacionales para estar allí, para hacer la cobertura y ver si se puede arreglar ese puente que tanto, tanto dolor de cabeza ha traído, ¿no? Por ahí, si se visibiliza, hay un poco de plata y el gobierno de la provincia puede arreglarlo, el gobierno de la nación puede arreglarlo. Así que nada, si no tenés nada que hacer, al mediodía andate para el puente de la 46. Dale, ahí vamos, despacitos, alejándonos. El agradecimiento enorme a todos aquellos que están siempre cerca de nosotros, especialmente a nuestros ángeles. Muchas gracias. Te quiero probar de nuevo. El chacarero cierra la carpeta musical de la mañana con Raúl. Gracias y será hasta mañana. Hoy en el mano a mano estuvo Ignacio Lobillo, que estará mañana en Café Cao. Estuvo Martín de la Serna, que estará mañana en el puente de la 46. Y los mensajes y la cantidad de amigos que nos han saludado en el día de hoy. Gracias, será hasta mañana, si Dios así lo quiere, vamos.

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Negra, ¿te puedo hablar? Ya los chicos se han dormido, así que deja el tejido que después te equivocas. Hoy te quiero preguntar por qué motivo las madres amenazan a sus hijos con ese estribillo fijo de ¡ay, cuando venga tu padre! Y con tu padre de aquí, y con tu padre de allá. Resulta de que al final, al verme llegar a mí, lo ven entrar a Caín y escapan por todos lados. Y yo que vengo cansado de trabajar todo el día, recibo de bienvenida una lista de acusados. Tú que empiezas con tus quejas y yo tengo que enojarme. Igual, como lo hacía mi padre al escuchar a la vieja. Entraba a fruncir la ceja apoyando a ese fiscal que en medio del temporal salía de defensora. Lo mismo que tú ahora que siempre me dejas mal. Si los perdono, qué ejemplo. Es así como los educo. Si los castigo, no tenés sentimientos. A mí que llegué contento y no tuve más remedio que poner cara de serio y escuchar tu letanía. A mí que me paso el día pensando en jugar con ellos. Yo sueño en llegar a casa y olvidarme felizmente del trabajo, de la gente y de todo lo que pasa. Los hijos son la esperanza y el porqué de nuestras vidas. Por eso, negra, nunca les digas, ¡ay, cuando venga tu padre! No quiero encontrar culpables. Quiero encontrar alegría. Que no me pongas de escudo como lo hacía mi madre, que consiguió que a mi padre lo imaginara un verdugo. Él llegaba y te aseguro que se acababan las risas. Y en lugar de una caricia o hablarle como a un amigo, lo miraba compungido presintiendo una paliza. Y el pobre, que no entendía, sacudía la cabeza y escuchaba con tristeza lo que mi madre decía. Y que él de sobra sabía que con este no se puede, que me pinta las paredes, que trajo las suelas rotas, que la calle, la pelota, que me saca canas verdes. A la cama sin cenar, aburrido me ordenaba. Mi madre me consolaba y yo lo culpaba a él. A él que había llegado recién de trabajar cansado y ya lo había amargado con todas mis travesuras. Los hijos nunca analizan el sentimiento de un padre, porque el brillo de la madre es tan fuerte que lo eclipsa. Solo le hacemos justicia cuando nos toca vivir a nosotros su problema. Ay, si mi padre supiera que recién lo comprendí y porque nunca me dijo lo mucho que me quería. Si hoy yo sé cuánto sufría al ver enfermo a su hijo, porque me miraba fijo el primer pantalón largo y sé que hasta me habrá besado cuando yo estaba dormido. Hoy que todo lo comprendo, ¿por qué no estás a mi lado? ¿Por qué no estás ahora para besarte bien fuerte, viejo lindo, y ofrecerte mi cariño a todas horas? Besa a tu hijo que llora, pero llora con razón, porque te pide perdón pensando en aquellos días en que ciego no veía que eras puro corazón. Déjame, negra, que llore. Es tan lindo desahogarse. Vení, negras, vení. Veamos qué hacen nuestros queridos señores. Mirá esos pantalones. Tapala un poco a la nena. Sí, ya sé, no me lo digas. Hoy se fue a la calle sola. Acostate, rezongona. Mañana será otro día.

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Una noche en sueños vi que con Jesús caminaba junto a la orilla del mar, bajo una luna plateada. Soñé que veía en los cielos mi vida representada en una serie de escenas que en silencio contemplaba. Dos pares de firmes huellas en la arena iban quedando. Mientras con Jesús andaba, como amigos, conversando. Miraba atento esas huellas, reflejadas en el cielo. Pero algo extraño observé y sentí gran desconsuelo. Observé que algunas veces, al reparar en las huellas, en vez de ver los dos pares, veía solo un par de ellas. Y observaba también yo que aquel solo par de huellas se advertía mayormente en mis noches sin estrellas, en las horas de mi vida llenas de angustia y tristeza, cuando el alma necesita más consuelo y fortaleza. Pregunté triste a Jesús: Señor, tú no me has prometido que en mis horas de aflicción siempre andarías conmigo. Pero noto con tristeza que en medio de mis querellas, cuando más siento el sufrir, veo solo un par de huellas. ¿Dónde están las otras dos que indican tu compañía? Cuando la tormenta azota sin piedad la vida mía. Y Jesús me contestó con ternura y comprensión: escucha bien, hijo mío, comprendo tu confusión. Siempre te amé y te amaré. Y en tus horas de dolor, siempre a tu lado estaré para mostrarte mi amor. Mas si ves solo dos huellas en la arena al caminar y no ves las otras dos que se debiera notar, es que en tu hora afligida, cuando flaquean tus pasos, no hay huellas de tus pisadas, porque te llevo en mis brazos.

Te diré que aquella flor que era este amor se marchitó, que el pájaro de sueños que tuvimos ya voló, que el vino estimulante del deseo se acabó. ¿Cómo te diré que ya mis ojos se cansaron de llorar, que ya mis brazos se durmieron de esperar, crucificado en la agonía de tu adiós, de tu tal vez, de tu quizá? 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

¿Cómo te diré? 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

0: 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Son las 2 de la tarde y está lloviendo como la primera vez. En esta carta quiero dejarte todo mi amor y decirte gracias por haberme ayudado, por haberme entendido. 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Tal vez por eso me cuesta tanto decirte adiós.
1: Qué pequeño es el mundo, ¿quién iba a decirlo, amigo del alma? 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

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El perro salió pa' afuera con la cola entre las patas, como anunciando a su dueño lo desconforme que estaba. 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Alcancé a escuchar por lo bajo, hijito mío, y se quedó sin palabras. Sintiéndome culpable, me dio ganas de abrazarla, de explicarle, soy joven, me tengo fe, quiero sacarme las ganas, quiero elegir mi camino y hacer canto de mis ansias. Quiero taparle la jeta a los que piensan, ¿por qué no se busca un trabajo ese vago y deja a un lado la guitarra? Tal vez sea una locura, claro, aunque sea eso y más nada. Y quise decirle tantas cosas que por quejan tantas, no le dije nada. Tirado en el catre a la noche, desvelado, pensando en nada, se arrimó el viejo y me tanteó. ¿Precisa plata o tiene ahorrada? Tronco viejo, pensé yo, este ventarrón no lo desgaja. Me dio sus raíces, su sombra, su savia, su cariño, su alma. Como si esto fuera poco, se acerca y me ofrece plata. No tengo padre, paisano, se me nubló la mirada. No, viejo, no preciso nada. Me alcanza con sus consejos, su sangre, su apellido. Me sobra con su palabra. Déjeme que me haga macho. Quiero salir de las polleras de la mama. Que me castigue el camino. Y no se caliente si se entera que una noche no comí nada. Que nada engorda más que el hambre cuando es la conciencia honrada. Y me fui. Me fui por la mañana. Envuelto en mis penas, mis miedos y mis ganas. Con el recuerdo de los viejos que lagrimeando quedaban, pero empujado por mis sueños que tanto me alentaban. 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

¿Te acuerdas aquella tarde bajo el verde de los pinos que me dijiste qué gloria cuando tengamos un hijo? 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

0: en mil noches estrelladas, me pongo a mirar el cielo y busco entre las estrellas como buscando el pañuelo que llevabas en el cuello protegiéndote del viento. Y recorro con mis ojos el espacio muy atento, si hasta parece que es cierto que de a caballo te veo. Y te veo como antes, bigote grande y sombrero, arriando estrella y silbando, acompañado por dos perros. Linda estampa, tío Arturo, estampa de hombre campero, que me marcaste una huella pa' que siga un buen sendero. Vos sabés que te agradezco, mi tío y mi compañero. ¿Cómo no agradecerte? Cuántas cosas que te debo. Me acuerdo cuando llovía, yo me cruzaba el potrero. Si vivíamos cerquita, 200 metros o menos, te encontraba en el galpón maceteando algunos cueros.
1: Pasá nomás, Germancito, que enseguida voy pa' dentro.
0: Yo siempre te hacía caso porque imponía respeto. Mientras iba caminando, lo veía el pinta inquieto. Al vallito y al Gervasio, tus caballos andaban sueltos. Y me metí a la casa a esperarte, tío viejo. Seguro que cuando venga me vas a contar un cuento de la laguna, la nutria de cuando fuiste recero.
1: ¿A qué has venido, muchacho, temprano y está lloviendo?
0: Quiero pedirte un favor, porque tío, yo no puedo templar la vieja guitarra que tiene allá el bolichero.
1: ¿Y por qué no la trajiste?
0: Ya nomás salgo corriendo,

0: Después voy a la tarde y te la templo.
1: Y se metía la pieza. Le vi su cara y contento y me trajo su guitarra.
0: Está templada, canejo, tomá. Toca una milonga. Cantale a tu tío viejo. Vos cantás una canción que para mí es un floreo. Creo que es la Torcasita. Cantá, Germán, porque veo que vas a salir cantor, pero cantor de los buenos. Orgullo para este tío que se le acorta el terreno. Y cuando deje esta huella, te cuidará desde el cielo.
1: Pero es que tengo un problema. Mamá no quiere y no puedo faltarle a la pobre vieja, porque me busca lo bueno. Le tiene miedo a la noche, no le gusta, pero quiero que me des una manito. Ayúdame, tío viejo.
0: Eso dejalo en mis manos. Esta tarde la convenzo.
1: Gracias. Te quiero decir que defraudarte no quiero y que te quiero muchísimo por tus consejos tan buenos y que siempre me decís que siga el camino recto y que deje un buen rastro por donde vaya y espero que no se corte este sueño de cantor y guitarrero. Y seguí mirando el cielo, tan hermoso y tan inmenso, para prometerte, tío, que yo por nada me tuerzo y que sigo tus consejos. Soy cantor y guitarrero. Mamá, mamá ya me comprendió. Si hasta orgullosa la veo, y si te fallo algún día, y si te fallo algún día, que se me rompan los dedos.

a quien corresponda. Por medio de la presente, presento mi renuncia irrevocable a ser adulto. He decidido aceptar la responsabilidad de tener 8 o 10 años nuevamente. Quiero volver a la escuela con mi guardapolvo blanco, almidonado, duro como una tabla. Quiero que mi perro me espere a la salida de la escuela. Quiero emocionarme al saludar a la bandera y cantar Aurora. Quiero tomar distancia en la fila. Quiero cantar la marcha de San Lorenzo, cambiando la letra. Febo asoma, punto y coma. Las chancletas de mi abuela son de goma y las mías son de acero. Para darle más trabajo al zapatero, quiero volver a mi casa a comer las milanesas de mi vieja. Quiero hacer los deberes en la mesa de la cocina. Quiero tomar la leche mirando al topo Gicio. Quiero ir a jugar a las calles de mi casa, por donde nunca pasa ningún auto. Quiero que la puerta de calle nunca esté cerrada con llave. Quiero ir al kiosco de la esquina a pedir golosinas y que luego mi papá las pague. Quiero mirar dibujitos del pájaro loco en la tele. Quiero esperar a mi viejo, que llega del trabajo siempre con alguna sorpresa. Quiero ir a hacer los mandados al almacén de la esquina y que me den la chapa. Quiero ver a mi vieja limpiando lo limpio, barrer la vereda y charlar con las vecinas. Quiero que mi abuela me cuente viejos cuentos aprendidos en su país. Y quiero espiar a mi abuelo, muy serio, arreglando zapatos en el solcito de la tarde. Quiero pelear con mi hermana, porque la quiero. Quitarle su juguete preferido y salir corriendo. Quiero las largas tardes en el cine con mamá, mi hermana y mis primos. Y muchos, pero muchos sándwiches de mortadela. Quiero comer pizza de parado a la salida de la iglesia. Quiero volver a la colonia de vacaciones. Quiero pasarme los veranos en la playa, haciéndome milanesa de arena y rodar por los médanos y quemarme como un camarón y andar a caballo, comer asado y caer en coma 4 cuando llega la noche. Quiero jugar al carnaval, a una salvaje guerra de bombitas de agua, de vereda a vereda. Ir al corso del barrio con mi disfraz de pirata. Quiero las fogaratas de San Pedro y San Pablo. Quiero el circo en el baldío y la kermés en el barrio de la iglesia. Quiero escuchar hablar con respeto del doctor, de la maestra, porque saben más que uno. Quiero que el vigilante de la esquina me mire cuando cruce la calle, que me respete y lo respete. Quiero mi bici, mis patines, los autitos, las bolitas. Quiero ir a mirar pasar los trenes. Quiero reunir a toda mi familia para mi cumpleaños. Una mesa gigante para Navidad. Quiero la mesa grande de los domingos. Quiero las cosas sencillas de todos los días. Quiero irme a dormir sin pensar en mañana. Quiero, en fin, que me devuelvan mi infancia, mi inocencia, mi esperanza. Quiero, en definitiva, ser feliz, muy feliz.

Negra, ¿te puedo hablar? Ya los chicos se han dormido, así que deja el tejido que después te equivocas. Hoy te quiero preguntar por qué motivo las madres amenazan a sus hijos con ese estribillo fijo de ¡ay, cuando venga tu padre! Y con tu padre de aquí, y con tu padre de allá. Resulta de que al final, al verme llegar a mí, lo ven entrar a Caín y escapan por todos lados. Y yo que vengo cansado de trabajar todo el día, recibo de bienvenida una lista de acusados. Tú que empiezas con tus quejas y yo tengo que enojarme, igual como lo hacía mi padre al escuchar a la vieja. Entraba a fruncir la ceja apoyando a ese fiscal que en medio del temporal salía de defensora. Lo mismo que tú ahora, que siempre me dejas mal. Si los perdono, qué ejemplo. Es así como los educo. Si los castigo, no tenés sentimientos. A mí que llegué contento y no tuve más remedio que poner cara de serio y escuchar tu letanía. A mí que me paso el día pensando en jugar con ellos. Yo sueño en llegar a casa y olvidarme felizmente del trabajo, de la gente y de todo lo que pasa. Los hijos son la esperanza y el porqué de nuestras vidas. Por eso, negra, nunca les digas, ¡ay, cuando venga tu padre! No quiero encontrar culpables. Quiero encontrar alegría. Que no me pongas de escudo como lo hacía mi madre, que consiguió que a mi padre lo imaginara un verdugo. Él llegaba y te aseguro que se acababan las risas. Y en lugar de una caricia o hablarle como a un amigo, lo miraba compungido presintiendo una paliza. Y el pobre, que no entendía, sacudía la cabeza y escuchaba con tristeza lo que mi madre decía. Y que él de sobra sabía que con este no se puede, que me pinta las paredes, que trajo las suelas rotas, que la calle, la pelota, que me saca canas verdes. A la cama sin cenar, aburrido me ordenaba. Mi madre me consolaba y yo lo culpaba a él. A él que había llegado recién de trabajar cansado y ya lo había amargado con todas mis travesuras. Los hijos nunca analizan el sentimiento de un padre, porque el brillo de la madre es tan fuerte que lo eclipsa. Solo le hacemos justicia cuando nos toca vivir a nosotros su problema. Ay, si mi padre supiera que recién lo comprendí y porque nunca me dijo lo mucho que me quería. Si hoy yo sé cuánto sufría al ver enfermo a su hijo, porque me miraba fijo el primer pantalón largo y sé que hasta me habrá besado cuando yo estaba dormido. Hoy que todo lo comprendo, ¿por qué no estás a mi lado? ¿Por qué no estás ahora para besarte bien fuerte, viejo lindo, y ofrecerte mi cariño a todas horas? Besa a tu hijo que llora, pero llora con razón, porque te pide perdón pensando en aquellos días en que ciego no veía que eras puro corazón. Déjame, negra, que llore. Es tan lindo desahogarse. Vení, negras, vení. Veamos qué hacen nuestros queridos señores. Mirá esos pantalones. Tapala un poco a la nena. Sí, ya sé, no me lo digas. Hoy se fue a la calle sola. Acostate, rezongona. Mañana será otro día.

A veces presiento que mi alma está en sombras. Entonces me inclino, te beso y hay luz. Y me salen lindas palabras muy tiernas. Sonrío y me digo...

0: detrás de cada desastre ambiental está la mano del hombre. El momento de despertar nuestra adormecida conciencia es ahora o todo se perderá.
1: Hace

Puedo gritarle al mundo mi locura o morirme de pena enamorado, pero nunca dejaré de amarte, porque antes de nacer ya te había amado.

Un hombre de cierta edad vino a la clínica donde estoy trabajando. Era para hacerse curar una herida en la mano. Tenía bastante prisa. Y mientras se curaba, le pregunté qué era eso tan urgente que tenía que hacer. Me dijo que tenía que ir a una residencia de ancianos para desayunar con su mujer, que vivía allí.